0: 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Son las 6:13.
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Ya a las 6 de la tarde con 18 minutos. Y amigos, ya estoy de regreso. Buenas tardes a todos. Buenas tardes, buenas tardes. Eso fue de Elena Rose con la canción Happy. Y chavos, ¿las cirugías funcionarán o no funcionarán? Bueno, pues déjame decirte que parece ser que sí, sí funcionan. Y es que Vinny Jr. pues se operó el rostro y es guapísimo. Y la verdad es que ahora está en tendencias justo. Hay muchos memes de él, hay mucha información, hay muchas fotos. Y toda la gente diciendo, bros, o sea, se ve increíble, ¿no? Y es que, a ver, primero que nada se sometió a una cirugía de armonización de mentón, ¿no? Es como, pues, lo de abajo, para que me entiendas ahí. Entonces, obviamente, hace que se vea mucho más bien, se vea estéticamente, pues, mejor. Y pues, la gente lo notó y dijo, órale, pues, sí se nota, ¿no? Y se nota bastante. Y yo te invito a que veas pues, la foto. ¿Te parece guapo? ¿Te parece sexy? ¿Se ve igual que siempre? Se ve una diferencia, se ve, se nota una diferencia. Entonces, chavos, pues ahí está la información, por supuesto, para que tú me cuentes. Si es guapo, es guapísimo, lo ves exactamente igual. Ya son las 6 de la tarde con 19 minutos y vamos con más música.

0: 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Son las 6:30
1: y la temperatura 22 grados.
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Buenas tardes, buenas tardes. Y bueno, chavos, sigamos con todo esto. ¿Y qué te traigo ahorita? Bueno, pues ahí voy. Y es que, a ver, te pregunto a ti. Y es que una joven, primero que nada, se volvió bastante viral tras ganar un juego de feria, pues demostrando lo fuerte que está. O sea, imagínate, ya sabes que uno va a la feria, va tranquilo, ves algunos juegos y dices, va, pues quieres ganar, no simplemente pues por ponerte a prueba. Entonces, durante un juego, pues en esta feria, pues una joven ganó tras ser quien duró más tiempo sostenida de una barra. O sea, no sé si han visto estas barras que hay en las ferias, que ya son muy populares, la verdad. Entonces, si te aguantas, creo que es un minuto más, pues te ganas un premio, ¿no? Un peluche gigante o lo que ten ahí. Entonces, el reto pues era quien pudiera sostenerse ganaba un peluche. Y ella lo hizo sin dudarlo, ¿no? O sea, y dices, wow, no puede ser. Mucho gimnasio da sus resultados, ¿eh? Y sí, pues obviamente muchas personas, bastantes usuarios, resaltaron la fuerza de los brazos, pues de esta chica, ¿no? Y por supuesto también su agilidad mental y otros factores que hicieron que pues ganara. Entonces, la verdad, qué chido, oye, no cualquiera. O sea, la verdad tienes que tener mucha fuerza, mucha resistencia, mucho aguante y también todo está en la mente, ¿no? Dicen por ahí, no, todo está en la mente. Aunque tu cuerpo ya está bien cansado, aunque ya no pueda más, ¿qué crees? Todo está en la mente. Entonces, enhorabuena y qué chido, ¿no? Y oigan, amigos, a toda la gente que nos está sintonizando en Ultra 91.7 FM, ¿te gustaría ganarte accesos para el cine? Bueno, pues te puedes ganar en este mismo momento accesos. Te voy a estar dando 2 accesos para que te lances al cine. Nada más y nada menos que contestándome esta pregunta ahí. Solo dime 3 juegos que encuentres en una feria, ¿ok? 3 juegos. Y por supuesto, a la hora de contestarme, me envías tu nombre y desde dónde nos estás escuchando. Si no me envías tu nombre y no me envías desde dónde nos estás escuchando, obviamente no te voy a poder dar los boletos, los accesos, mejor dicho. Entonces, ahí está, chavos. Entonces, 3 juegos que encuentres en una feria. Recuerda nuestro WhatsApp. Pues ahí está totalmente gratis. Ya son las 6 de la tarde con 37 minutos y vamos con más música. Esto es de Cort con Jimena Sariñana con la canción El Mejor Verano.

0: 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Son las 6:43.
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0: Bien, ya son las 6 de la tarde con 48 minutos, amigos, y ya estoy de regreso, por supuesto. Y a ver, te voy a recomendar algo bastante, pues, típico de aquí, de Huauchinango. Mi querida Huauchinango, así es, ¿y qué te voy a recomendar? Pues que vayas al centro, mi hermano, así de sencillo, se acabó el asunto, ¿no? Y es que, obviamente, pues, ahorita, ¿por qué te recomiendo esto? Porque, bueno, aparte que vas a encontrar bastantes cosas en el centro, ya sabes, que vas a poder caminar, visitar la iglesia, probar los antojitos, disfrutar de este ambiente tan bonito que está aquí en Huauchinango, pues, obviamente, estamos también listos para celebrar su 165 aniversario. Así es, chavos, obviamente, pues, encontrarás más puestos que de comida, que esto, que lo otro. Se va a poner bastante bueno. Y si no mal me equivoco, pues es toda esta semana, chavos. Entonces, para que vayas a disfrutar, vayas a ver. Si no conoces, porque si hay gente que no conoce, que no está escuchando, si eres de alrededores, te invito a que vengas. La verdad es que se pone bastante bueno, es muy padre. Qué mejor que en un ambiente familiar, con amigos, con tu pareja o incluso solo, ¿no? Puedes venir a guachar todo lo que hay en este gran y bonito lugar. Entonces, 100% recomendado. Y oigan, ya son las 6 de la tarde todavía con 50 minutos. Y esto es de Florida con la canción Good Feeling.

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1: Ya a las 6 de la tarde con 54 minutos.

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Son las 7 con un minuto. 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

Ya a las 7 de la noche con 5 minutos. ¿Cómo están, amigos de Ultra 91.7 FM? Y por supuesto, ya tenemos ganador de la dinámica. La terminación 0142 con pues, el nombre que es Juana, que nos escucha desde nada más y desde nada menos que pues Colonia Centro. Nos están escuchando ahí en Morelos. Entonces, pues muchas gracias, muchísimas, muchísimas felicidades. Y por supuesto, pues tres juegos que encuentras. Nos dijeron aquí los caballitos, los carritos chocones y la rueda de la fortuna. Es correcto, así es. Muchas felicidades, así de fácil. Le mandamos un fuerte saludo a nuestra amiga Juana, que nos está sintonizando ahí en Morelos. Número 20. Saludos, saludos y más saludos. Creo que siguen en la chamba. Entonces, ahí está. Se lleva sus accesos dobles para que se lance al cine. Así es correcto. ¡Vamos! Y bueno, si tú también quieres ganar, pues ¿qué crees? Sigue escuchando Ultra 91.7 FM, porque tu servidor, Daniel León, te seguirá acompañando de aquí hasta las 9 de la noche. Con muy buena música, ya sabes, toda la actitud. Ya se está oscureciendo, ahí vamos poquito a poquito. Entonces, bueno, te dejo con más música. Saludos a todos y buen martes.

Ya a las 7 de la noche con 12 minutos, esto es de Madonna con la canción I Feel So Free.

0: 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Son las 7 con 17 minutos.
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Ya son las 7 de la noche con 22 minutos y ya estoy de regreso. ¿Cómo están, amigos? Buenas tardes. No, buenas noches. Así es, ya son noches, chavos. ¿No les pasa que a veces dicen, ay, tardes, tardes? No, son noches. Entonces, sigamos con todo esto. Y es que, a ver, hay un video por ahí. ¿Hay un video? ¿De quién? Bueno, pues de nada más y nada menos que de un futbolista. Y es que, a ver, si no lo graban, la verdad es que nadie lo creía. Y es que, obviamente, este partido que ya fue entre Argentina y España, hubo un momento muy tenso donde todos, o sea, sí estuvo fuerte, ¿eh? O sea, no fue como de nada más, ya sabes, que se empujan y ay, sí, ya. No, o sea, de verdad, o sea, los jugadores estaban peleando en la cancha, se estaban empujando casi a golpes. Entonces, obviamente, excepto una persona, así es, Lamine Yamal. Y es que quien estaba, él estaba rezando, o sea, imagínate nada más, todos estaban ahí en su despapalle, por no decir otra cosa, y Lamine estaba hincado, estaba así, y todos, bro, o sea, qué buena onda, ¿no? O sea, la verdad estaba orando, estaba dándole, pues, gracias, ¿no? A Dios, porque, pues, habían ganado al final, ¿no? Entonces, qué padre, sinceramente es una imagen que... Que, o sea, la gente dijo, órale, qué bonito, ¿no? O sea, un chavo, incluso es chavo, o sea, no como otras personas que ya son adultos. Entonces, imagínate, ¿no? Diciendo, güey, o sea, bro, si es chavo, es todo. Entonces, increíble, increíble la imagen, increíble, quedó ahí, marcado para siempre. Y bueno, pues ahí están, chavos, ¿no? Por supuesto, los demás haciendo su despapá y diciendo, ay, ay, ay, que no sé qué. Pero bueno, lo puedes checar en redes sociales, ahí lo puedes encontrar, ¿ok? Y ya me dices, ¿qué tal te pareció? Yo la verdad es que lo veo y dices, qué bien por el chico, ¿no? Va por buen camino. Mucha gente dice que es creída, que se cree mucho, que no sé qué. Pero, chavos, déjenlo ser. Ya son las 7 de la noche con 24 minutos y este es The Last Cash con la canción Soy Mujer.

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1: Son las 7:31.
2: Y la temperatura, 21 grados.
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7:35, amigos. Venimos escuchando a Steve Sánchez con la canción Sweet Love. Y bueno, tú y yo seguimos aquí. Así es, ya se oscureció, pero no te preocupes. No pasa nada. Mientras yo esté aquí, todo va a estar bien, te lo prometo. Pero bueno, ya. Y es que hablando pues de esto de la final, ya acabó, ya lo sé. Ya sé que ya acabó, chicos. Pero es que vimos aquí, ¿a quién crees? A Peso Pluma, que asistió, sí, a la final del Mundial 2026, junto, tú no te creerías, a quién más, ¿no? O sea, estaba Peso Pluma y también Timothy Chalamet, así es, y por supuesto su novia. Entonces imagínate, ¿no? ¿En qué cabeza cabe, en qué mundo uno se va a imaginar que Peso Pluma y Timothy van a estar en el mismo lugar? O sea, literalmente yo creo que estaba uno enfrente y el otro atrás, ¿no? Por así decirlo. Entonces estaban en la misma zona y fue algo de locos. Dices, bro, o sea, el mundo es muy chiquito. Ahora sí que el mundo es muy chiquito. Y sí, el cantante mexicano Peso Pluma pues asistió a esta final. Por supuesto, sabemos que ganó España. Pero si no sabías, pues ganó España, ¿ok? Y ahí está toda la información del día de hoy. La verdad es que está bastante loco, te digo, ver a estos actores, a estas personas que son muy famosas, la verdad, y que sí mueven muchísima audiencia, tanto en redes sociales como en la vida real, ¿no? O sea, de verdad, son algo que donde quiera que van, la gente ahí va a estar. Entonces, por su trabajo musical o, pues, de actuación. Ya son las 7:37 y vamos con más música. Este es de Jimin con la canción Who.

0: 43 minutos.
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Ya a las 7:49 p.m, amigos. ¿Cómo están? Buenas noches. Espero que muy, pero muy bien. Y sigamos con esto que tengo para ti. Y a ver, chavos, y es que todos aquí conocen a este portero de Cabo Verde, el buen Bosinga. Bosinga. Y bueno, chavos, ¿y qué crees? Casualmente no me vas a creer lo que te voy a decir, pero quiere jugar en la Liga MX. ¡Ah, caracas! ¿Cómo está, no? Y es que Jorge Campos reveló que durante un evento, pues ya sabes, de esta FIFA, el arquero de Cabo Verde, pues este sujeto confesó que sueña con jugar algún día en el fútbol mexicano. ¡Wow! ¡Uy, qué padre, no! Y es que obviamente aseguró que sí, sigue muy de cerca a la Liga MX y que sí le habría encantado jugar en este estadio azteca y le ilusiona defender incluso la camiseta de un club, pues aquí de México. Entonces, oye, te pregunto a ti, ¿te encantaría verlo, la verdad? Y yo creo que estaría muy, muy bien. Hizo un excelente trabajo, la verdad es que, híjole, se quedó como una leyenda, ok, se quedó como una leyenda. Entonces, que lo traigan a México sería algo increíble. Que vaya a suceder, pues es completamente diferente, ¿verdad? Porque ya sabes que son muchas cosas, no es como, ay, si lo mostraré ya, ¿no? Son muchas cosas detrás. Entonces, esperamos que si se hace realidad, bueno, muy padre, ¿no? Ya son las 7:50 p.m. y esto es de Olivia Rodrigo con la canción Stupid Song.

0: 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Son las 8 con un minuto. 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
1: Ya son las 8 de la noche con un minuto. Buenas noches.

Ya es las 8:05 p.m. y bueno amigos, ya estoy de regreso. ¿Cómo estén a todos? Saludos, muy pero muy buenas noches. Así es, ya son noches. Y bueno chavos, creo que acá todos conocemos al buen Mark Cucurella, ¿no? Y es que, a ver, tú has visto estos memes de gato, tú has visto toda esta movida que pues se ha hecho, la verdad. Y es que obviamente también se hizo muy famoso en ese torneo. ¿Y por qué? Bueno, por sus videos cantando, también echando relajo antes de estar en estos partidos. Pero obviamente es muy bueno en lo que hace, que es el fútbol, ¿no? Pero es que pocos conocen su batalla por salir adelante con su hijo. ¡Ah, caray! ¿Tiene un hijo? Sí, si no lo sabías, pues ya lo sabes, ¿no? Y es que, a ver, en 2019, Cucurella y su esposa Claudia recibieron a su primer hijo, llamado Mateo. Ya con los años comenzaron a notar que se relacionaba distinto con los niños, no hablaba mucho y había cosas diferentes en su desarrollo, ¿ok? Entonces lo checaron. Y bueno, obviamente este chico, pues este Cucurella, pues sí entró en llanto, contando que los primeros años de su vida, de la vida de Mateo, pues fueron muy duros, ¿no? O sea, de que, bro, se la había estado súper difícil y pues él no sabía cómo ayudarlo, ¿no? O sea, ya sabes, ¿no? Un papá hace lo que sea por su hijo, entonces él quería hacer algo, pero no sabía cómo hacerlo. Entonces, obviamente, pues después fue diagnosticado con autismo. Y bueno, desde entonces la vida de la familia de ellos, pues obviamente no siempre ha girado en el fútbol, ¿no? Sino en Mateo. O sea, su papá es de Mateo. Y es que cuando el Real Madrid buscó al futbolista, pues el español no se fijó ni en el sueldo. O sea, no fue como de cuánto van a pagar, ¿no? Ni en los privilegios, ni nada, sino en que Madrid hubiera escuelas, especialistas y terapias adecuadas para su hijo. O sea, imagínate, ¿no? O sea, él no quería el dinero, él quería ver qué beneficios iba a tener esto para su hijo. Entonces, obviamente, chido, la neta, qué chido. Se está volviendo pues todo más viral y por supuesto que le vaya muy bien con su hijo y pues, qué padre, qué bonita historia, ¿no? Oigan, ya son las 8:08 p.m. y este es de Bruno Mars con la canción Lo Arriesgo Todo.

0: 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Son las 8 con 15 minutos.
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Ya son las 8 de la noche con 20 minutos y déjame decirte un dato curioso. ¿Y cuál es? Bueno, y es que tú sabías que el pez de hierro, pues que ayuda a combatir la anemia en todo el mundo. ¿De qué se trata? Bueno, y es que el Lucky Iron Fish, que esto es creado por el doctor canadiense Christopher Charles, pues es un pequeño lingote de hierro con forma de pez, ok, que está diseñado ¿para qué? Bueno, para ayudar a combatir la deficiencia de hierro y por supuesto esta condición afecta alrededor de 3,500 millones de personas en el mundo y representa una de las carencias nutricionales más comunes. Ojo con ese dato, ¿eh? Y es que, a ver, este dispositivo se utiliza hirviéndolo durante 10 minutos en agua o pues alimentos líquidos, ¿ok? Ya durante ese proceso libera entre 6 y 8 miligramos de hierro y, bueno, pues obviamente esto sin modificar el sabor ni el color, pues de estas comidas, obviamente facilitando su incorporación en esta alimentación diaria de las personas. Entonces, está bastante cool porque la verdad, quieras o no, pues el hierro es bien, pero bien importante, ¿no? A veces nos olvida, pero bueno, aliméntate bien también, súper importante, no tanta chatarra, más comida como huevo, pescado, pollo, arroz, ya sabes, todo lo bueno, la verdad, y ahí está, cuídate mucho. Oigan, ya son las 8 de la noche con 22 minutos y vamos con más música. Así que recuerda que estás en Ultra 91.7 FM con tu servidor, Daniel León, que te desea una excelente noche hoy martes. Así que bueno, échale muchas ganas.

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1: Ya las 8 de la noche con 26 minutos.

0: 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Son las 8:29.
1: Y la temperatura, 19 grados.
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las 8 de la noche con 34 minutos. Eso fue de Shakira con la canción Acróstico. Y ay, cómo olvidar, oigan, cómo olvidar la vez que en Argentina quisieron romper el récord del sándwich más grande del mundo. Y bueno, pues no le salió como lo planeaban. Y es que, a ver, pues esta idea era preparar un sándwich de 750 metros, ajá, para romper el récord y pues después repartirlo gratis, ¿no? Entre toda la gente que fuera y asistiera. Entonces hasta ahí todo cool, pero ¿qué crees? El problema fue que la preparación pues tardó más de lo que era y la gente ya llevaba horas esperando bajo el sol, ¿no? O sea, la gente con hambre, la gente con sol, la gente esperando. ¿Qué esperabas? Oye. Y bueno, pues ya cuando vieron que ya había partes del sándwich listas, o sea, porque no estaba terminado, pues todo se descontroló. Se fue como de, bueno, pues a comer gratis, chavos. Entonces sí, tiraron las vallas, hubo empujones, corrieron a agarrar todos los pedazos que pudieron. ¿Y qué crees? Al final el sándwich quedó completamente desarmado. Y pues sí, ya ni pudieron hacer la mediación oficial pues para registrar el récord. Dijeron, ah, se fue ya toda la ñonga. Y ahí quedó. Qué mal, chavos, qué mal, qué mal. Muy mal, la verdad. Pero bueno, pues creo que de los errores se aprende, ¿no? Aquí en México sí se han hecho ciertas cosas. Por ejemplo, la rosca, si me acuerdo. No asistí, la verdad es que no asistí. Me hubiera encantado asistir eso de la rosca, pero no pude. Pero bueno, al final es llevar un orden. Es también la gente que pues tiene que esperarse, ¿no? O sea, si vas a hacer algo grande, pues la gente tiene que esperarse, ¿no? Ahí está, chavos. Ya son las 8 de la noche con 35 minutos. Y esto es de Lady Gaga con Bruno Mars con la canción Die With A Smile.

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1: Ya a las 8 de la noche con 48 minutos. Y amigos, a ver. ¿Han escuchado sobre esta famosa hamburguesa triple? Así es. Creo que mucha gente sí, mucha gente tal vez no. Esto se volvió viral en TikTok. ¿Y de qué se trata? Bueno, déjame contarte un poquito sobre esto. Y es que a lo mejor sí han topado mucho estos memes o incluso videos donde hablan de una hamburguesa triple, ¿no? O mencionan, no, yo sí le invitaría una hamburguesa triple. Pero, ¿de dónde surge todo este contexto, no? Y, bueno, pues ahí te va esto. Y es que todo empezó, pues, por un hombre que subió un video, pues, esto a redes sociales, a TikTok, titulado Aprende a separar la mujer buena de la bandida, ¿no? Entonces, a ver, pues, él contó que estuvo, que tuvo una mala cita, mejor dicho, ajá. Tuvo una mala cita que tuvo hace años, muchos años, ¿no? Y cuenta que conoció a una chica, hicieron clic, ¿y qué crees? A los pocos días, pues, le invitó a salir, ¿no? Normal todo así. Y es que en el camino pasaron por unos puestos de comida, pero ella le dijo, ¿estás loco si crees que yo voy a comer aquí, no? Entonces dice que como pues un caballero complaciente, así dijo él, dejó que ella eligiera el lugar y desde ese momento como que empezó a pensar que existen las mujeres sanas y las mujeres bandidas, ¿no? Él dijo, no, esta chica quiere otra cosa, ¿no? O sea, mi dinero, pues. Entonces, bueno, llegaron a un restaurante y mientras él estaba viendo pues la carta, dice que esta chica pidió una hamburguesa triple. Así es, desde ahí todo, ¿no? Entonces, esta es la famosa hamburguesa triple del que todo el mundo habla. Y ya, pues ahí empezó todo el problema, ¿no? Porque a este chico, a este sujeto, dice que le generó mucho ruido. Dijo, a ver, bro, en una primera cita, ¿quién pide una hamburguesa triple, no? Entonces, pues hasta le hizo ruido, no le gustó, que puso su cara, que se puso así. Y que bueno, ya para resumírtelo, al final de la cita, él le dijo a la chica, ¿sabes qué? Primera y última vez que salimos, ¿por qué? Bueno, pues porque pediste una hamburguesa triple. Si tú estás buscando a un sugar daddy o alguien que te compre estas cosas, pues te equivocaste, ¿no? Y ya, pues mucha gente, de verdad, o sea, mujeres y también hombres, estaban diciendo como de, bro, no puede ser que por una hamburguesa triple, o sea, ni que costara la millonada, mi hermanito. O sea, ¿qué te ha de costar, no? Bueno, aquí en México, pues échale un calculado. Entonces, mucha gente empezó a decir, no, es que es un tacaño, es que no sé qué, no te vayas a quedar pobre, que no sé cuánto, ¿no? Y solo por eso la, pues ahora sí que como que la tachó de bandida, de que quería su dinero y cosas así. Entonces sí, le cayó un hate impresionante. Entonces por eso el meme de la hamburguesa triple, si lo has visto en videos, en memes, en fotos, pues ya sabes el contexto, ¿no? Yo te pregunto, la verdad, ¿tú qué piensas de esta hamburguesa triple? Ya son las 8 de la noche con 51 minutos y vamos con Camilo con la canción Millones.

ya se terminó. Muchísimas gracias a todos por acompañarme esta noche. Daniel León te desea una bonita noche, un buen martes. Ya nos escuchamos el día de mañana a partir de las 11 de la mañana. Sin más.

0: 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Son las 9:01.
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0: Son las 9 con 14 minutos.
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0: 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Son las 9:30.
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Son las 10:02.

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0: Son las 10 con 14 minutos.
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4: 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Radio.
5: Margarina o mantequilla. Aunque pueden parecer iguales y usarse para preparar muchos alimentos, tienen diferencias importantes.
6: Su origen, composición y características no son las mismas. Por eso, antes de elegir, infórmate con el estudio de calidad que Profeco les hizo a estos productos.
5: Y en la sección Consuminis, descubrirás una nueva forma de consumir sin tener que gastar. Intercambia, juega y comparte.
6: Una forma sencilla de aprovechar todas esas cosas que hace mucho ya no usas, que están en buen estado y que otra persona puede estrenar.
0: Revista del Consumidor.
5: El Laboratorio Nacional de Protección al Consumidor analizó 43 productos, 28 mantequillas y 15 margarinas para conocer su calidad y verificar que cumplan con la información que ofrecen.
6: Pero antes de conocer los resultados, la química Margarita Gómez Sánchez nos explica qué diferencia una mantequilla de una margarina.
7: Hola, ¿qué tal? Soy la QFB Guadalupe Margarita Gómez Sánchez y estamos en el Laboratorio Nacional de Protección al Consumidor. Y aquí realizamos el estudio de calidad de margarinas y mantequillas. Bueno, una de las grandes dudas que surge como consumidores es la diferencia entre mantequillas y margarinas. Fundamentalmente es el origen de sus grasas. Las mantequillas provienen de leche, básicamente de crema de leche, y en este caso pues son grasas saturadas por lo mismo. Tienen un aproximadamente de 80% de grasa. Pero bueno, también podemos encontrar algunas vitaminas como la A, la E, la D y calcio. En cambio, por ejemplo, las margarinas, su origen es vegetal. Provienen sus grasas de aceites vegetales. Pero para que puedan tener la consistencia que conocemos, necesitan llevar un proceso. En ese proceso, algunos de nuestros productos pueden llegar a presentar grasas trans. Aunque bueno, la otra contraparte es que llegan a tener 60% de grasa.
5: Se analizaron 28 mantequillas y 15 margarinas. La mayoría declara que no contiene sal.
6: ¿Qué pruebas se aplicaron?
7: Las pruebas que se realizaron fue información al consumidor, contenido neto, cantidad de agua, la cantidad de grasa, el tipo de grasa, la cantidad de sal presente y en este caso también el contenido energético que proporciona.
5: Se revisó que cumplan con los requisitos de información comercial y que esta sea verdadera. Deben indicar, entre otros,
6: marca, denominación, contenido neto, lista de ingredientes, fecha de caducidad, alérgenos y leyenda de conservación.
5: Pasaron por la báscula, pero ¿para qué se realiza esta prueba?
6: Para comprobar que el producto contenga la cantidad indicada en su etiqueta. Las personas consumidoras tienen derecho a recibir información clara, veraz y comprobable.
5: Otro punto importante fue conocer qué tipo de grasa contienen.
6: Al ser la grasa el ingrediente principal y el elemento que determina si un producto puede llamarse mantequilla o margarina, se verificó que correspondiera con su denominación, grasa de leche en las mantequillas y aceites vegetales en las margarinas.
5: También se revisó el contenido de sodio. Aunque es un mineral necesario para el organismo, consumirlo en exceso puede relacionarse con problemas de salud.
6: ¿Y qué hay del aporte calórico?
5: De manera informativa, se calculó su contenido energético tomando como referencia que cada gramo de grasa aporta 9 kilocalorías.
6: Estos fueron los resultados.
7: Los resultados obtenidos en general fueron buenos. En este caso cumplieron con el contenido neto, el tipo de grasa, la cantidad de grasa, la cantidad de sal. salvo un producto que a lo mejor no cumplió con la cantidad necesaria para poderse denominar como margarina. Pero bueno, vamos a ver los resultados para que ustedes tomen sus propias decisiones.
5: Dos productos de la marca Lurpak se denominan mezcla de mantequilla con aceite de canola. Al no corresponder a una mantequilla o margarina, no cuentan con un estándar de calidad específico que los regule.
6: Un producto de la marca Gloria no debería llamarse mantequilla porque no cumple con el mínimo de grasa requerido por el estándar de calidad.
5: Y un producto de la marca Table Made no tiene la grasa suficiente para denominarse margarina.
6: Haz un consumo informado.
7: Algunas de las recomendaciones que podemos darles al momento de que ustedes van a hacer sus compras es que chequen que realmente su producto esté en refrigeración, que esté el envase en condiciones óptimas, que la fecha de caducidad está en tiempo y al tiempo de uso que le vayan a dar. También decidir si su producto que van a consumir lo necesitan con sal o sin sal, de acuerdo a lo que van a preparar. En este caso también es importante que cuando ustedes pongan su producto en su recipiente sartén, tenga una temperatura baja, puesto que si es muy alta puede llegar a quemarse o tomar coloración o sabor desagradables.
5: Recuerda que tanto la mantequilla como la margarina son productos con alto contenido de grasa. Las mantequillas contienen principalmente grasas saturadas y las margarinas suelen contener grasas trans, por lo que se recomienda moderar su consumo.
6: Consulta el estudio de calidad de mantequillas y margarinas en la Revista del Consumidor en su edición impresa o digital.
5: Porque un consumo saludable empieza con decisiones basadas en información veraz.
6: Ahora te daremos unas ideas para que las niñas y los niños se diviertan y puedan tener las cosas y juguetes que desean sin necesidad de gastar.
0: Revista del Consumidor.
5: ¿Te imaginas regresar a casa con un libro nuevo, un rompecabezas o ese juguete que llevabas meses buscando sin gastar un solo peso?
6: Sí se puede. Solo necesitas algo que ya no uses y muchas ganas de intercambiar.
5: Es una gran forma de conseguir cosas que te gusten. Además de ser divertida, ayuda a cuidar tu bolsillo y también al planeta.
6: ¿Has escuchado hablar del trueque?
5: Es una opción para el consumo cotidiano, sustentable y comunitario.
6: Es un intercambio. Tú das algo que ya no usas, pero que está en buen estado, y recibes otra cosa que alguien más ya no necesita.
5: Puede ser un juguete, un libro, una historieta, una mochila, ropa que ya no te quede, o hasta un juego de mesa.
6: Por ejemplo, imagina que tus patines ya no te quedan, pero una amiga tiene el libro que tanto querías leer. ¡Los dos ganan!
5: Lo mejor es que no necesitas gastar dinero para llevarte algo nuevo a casa.
6: Organizar un trueque o intercambio es muy fácil. Invita a tus amigas y amigos y pídeles que busquen objetos que ya no utilicen, pero que todavía estén completos y en buen estado. Eso sí, hay que limpiarlos hasta que luzcan bonitos.
5: Recuerda que un buen intercambio debe ser justo. Entrega únicamente cosas que tú también aceptarías recibir.
6: Además de divertirse, estarán dando una segunda vida a muchos objetos que, de otra forma, podrían quedarse olvidados en un cajón.
5: Eso ayuda a generar menos basura, aprovechar mejor los recursos y consumir de manera más responsable.
6: Y quién sabe, quizá descubras un libro que se convierta en tu favorito. Un rompecabezas que nunca habías armado o ese juguete que llevabas tiempo buscando.
5: Porque no siempre lo mejor es comprar algo nuevo. Muchas veces, compartir e intercambiar también es una gran opción.
6: Eso sí, para organizar el trueque, pide el apoyo de una persona adulta de confianza.
5: Reunirse, jugar, compartir y cuidar el planeta.
6: Todo al mismo tiempo.
5: Revista del Consumidor. Información útil para consumir mejor.
0: Revista del Consumidor.
5: En la edición 593 de la Revista del Consumidor, tenemos contenidos para todos los gustos. Y si quieres darte un chapuzón, consulta nuestra sección de Brújula de Compra.
6: Recabamos los precios de acceso a parques acuáticos o balnearios ubicados en 9 entidades del país para conocer los costos y características de los servicios incluidos en pases de un día sin hospedaje.
5: Si tienes una queja de algún proveedor de bienes o servicios, recuerda que en el teléfono del consumidor atendemos tu queja o denuncia.
6: 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Medio siglo cuidando a las personas consumidoras.
1: Hoy,
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1: 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Son las 10 con 30 minutos.
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0: 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Son las 10 con 47 minutos.
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Son las 11:06.

0: las 11 con 18 minutos.
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0: 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Son las 11:31.
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0: 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Son las 11:44.
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0: Son las 12 con 17 minutos. 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

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Son las 12:21.

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Son las 12 con 27 minutos. 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

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Son las 12:30.

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Son las 12 con 37 minutos. 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

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Es la 1:00 p.m.

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Es la una con 14 minutos. 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

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Es la 1:26. 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

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Es la 1:32.

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Son las 2:01.

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Son las 2 con 15 minutos. 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
0: Son las 2:18.

0: 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Son las 2 con 30 minutos. 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
1: 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Son las 2.

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Son las 2:40. 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

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Son las 3:03.

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Son las 3:15. 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

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Son las 3:18.

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1: Son las 3 con 25 minutos.
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Son las 3:32.

0: 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Son las 3:40. 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

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Son las 4 en punto.

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Son las 4:07.

0: 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Son las 4 con 18 minutos.
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Son las 4:26. 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

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Son las 4:40.

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Son las 4:47.

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Son las 5:10.

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0: Son las 5 con 22 minutos. 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

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Son las 5:33. 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

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Son las 5:40.

0: 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Son las 6:03.
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2: De someterse a la admiración y a la idolatría por un partido político, condenamos a madres que están buscando, es que molestan al pobrecito del presidente del sexenio pasado. Pues que se moleste, cara, para eso quiso ser presidente, para resolver problemas. Ah, pero no lo vayan a molestar las madres buscadoras. Y se van encima de ellas con una crueldad verdaderamente indignante, ¿eh? Bueno, tocado este tema que es fundamental, las negociaciones del T-MEC.
3: Así es, el secretario de Economía, Marcelo Ebrard, recibió la mañana de este martes en las instalaciones de la dependencia una delegación de la Oficina de Representantes Comerciales de Estados Unidos, que con las que se arrancó su visita a México en el marco de la tercera ronda de negociaciones bilaterales sobre la revisión conjunta del T-MEC. Los equipos negociadores de México y Estados Unidos sostendrán encuentros desde el día de ayer hasta el jueves, y bueno, los primeros las primeras horas, pues se dice que desarrollaron a un nivel técnico estas negociaciones.
2: Bueno, y por otro lado, ya le contamos que el Mayo Zambada fue condenado a cadena perpetua y una multa de 15,000 millones de dólares. Ayer la presidenta, que siempre opina de tantas cosas, declinó pronunciarse sobre la sentencia a cadena perpetua del Mayo Zambada. La presidenta tiene un gran equipo junto a ella, pero ella regaña al de la DEA, ella todo, pues hay secretarios para eso, y le evitan estar desgastando tanto a la figura presidencial. Pero esa es la estrategia, y bueno, ellos sabrán qué estrategia de comunicación tienen, ¿no? Al final ellos escogen. Pero la presidenta aseguró que más allá de este personaje, de que este personaje convoque a no involucrarse con el crimen organizado, cosa que dijo el Mayo, también dijo que en su gobierno se están atendiendo las causas para disuadir a los jóvenes de involucrarse con las bandas delincuenciales. Nosotros decimos que acercarse a un grupo delincuencial, es acercarse a una vida de penurias. Póngase a pensar, 15,000 millones de dólares. El cuate no podía ir de vacaciones a ningún lado porque lo identificaban y lo agarraban. Siempre huyendo, siempre a salto de mata, siempre esperando que te cayeran. Es vida eso. Y tenía 15,000 millones de dólares. A lo mejor si hubiera trabajado en un noticiero, pues no va a tener eso jamás, ¿no? Pero podría levantarse tranquilo, bañarse, irse a trabajar, regresar, ver a su esposa. ¿Sí? ¿No? A lo mejor ir a echar unos tacos o un día que tenga más lana, se va a un buen restaurante, se come un filetote, no con la mina de oro, por supuesto. Pero una vida, ¿para qué quiso tanta lana, güey? Para andar a salto de mata tantos años. Bueno, escuchemos a la presidenta.
4: Pues ya vamos a pedirle a la fiscalía que revise.
5: Preguntarle también, digo, en ese contexto, Los Angeles Times publicó que autoridades estadounidenses presionaron a Joaquín Guzmán López para entregarse, pese a que, pues, en la Casa Blanca dijeron que no habían participado en este operativo. ¿A usted ya le respondió Estados Unidos a estas solicitudes de información de si estuvo involucrado el FBI aquí en México en este
4: operativo? No, pero es como obvio, ¿no? Porque ¿por qué muestran un avión como si fuera en una feria, como un operativo de ellos, cuando la versión oficial es que ellos no participaron? Es una contradicción. ¿Qué llevó a...?
2: Pues mire, una de las versiones es que el avión y el piloto eran del Chapito. Que el Chapito pactó en Estados Unidos, yo te pongo aquí al Mayo, y se los puso. Ya les dejo el avión. Pues el Chapito ya se quedó allá, ya entregó al Mayo. ¿Para qué quiere ese avión el Chapito si ya se supone que se retira con esto y recibe algunas ventajas a papachos por haber entregado al Mayo allá?

0: Así lo revela el periodista de Los Angeles Times, Keegan Hamilton. Es una de las versiones que tenemos. Y tenemos que confirmarnos con versiones porque oficial no hay ninguna. Cuando Ken Salazar dice no fue nuestro avión, no fue nuestro piloto y no fue nuestro operativo, México lo desmiente. Cuando dicen ahí estaba de garante Rocha Moya, México lo desmiente. O sea, es una bola de desmentideros, pero no llegamos a la verdad, ¿eh? Finalmente, ahí estamos. Ahora, le decía, un presidente de cualquier país tiene muchos recursos para responder y administrar la propia información. Aquí, desde el sexenio pasado, todo se centra en la figura presidencial. Como en un kinder, ¿no? Cuando usted oye hablar a un secretario, está atrás, antes el presidente, ahora la presidenta, como revisando lo que dice. Prohibido hablar con la prensa fuera de la mañanera. Aquellos tiempos en los que se acercaban los periodistas, los reporteros a los secretarios, ya no existe. La información está monopolizada. Así la controlan más, ¿no? Se entiende cuál es el objetivo. Pero en todo caso, Claudia Sheinbaum reaccionó a declaraciones de Terrence Cole, el director de la DEA, quien después de la sentencia a cadena perpetua contra el Mayo Zambada, advirtió que la agencia perseguirá tanto a narcotraficantes como a funcionarios gubernamentales corruptos. Así lo dijo. Pero pues nos pusimos el saco porque quizá aquí haya funcionarios gubernamentales corruptos. Y entonces la presidenta dijo que se fije en su país, él tiene mucho, mucho trabajo que hacer allá. Esta es la respuesta.
1: Por ejemplo, esta persona que estaba en México, que lo acusaron de andar en fiestas con narcos, de la DEA, ¿qué pasó con esta persona? Por ejemplo, entre otros casos. Nosotros hacemos nuestro trabajo para pacificar al país. Y colaboramos y nos coordinamos con Estados Unidos para evitar que llegue droga a los Estados Unidos.
0: Nuestro trabajo parcialmente también, ¿no? Porque no hemos investigado lo que se dijo de Adán Augusto. Es que no hay denuncias. No hay pruebas. Cuando hay denuncias, presenten pruebas. Tampoco de Rocha Moya, tampoco. Si usted ve, Morena es inmaculada. Es la Inmaculada Concepción. Todos los demás. Surge un problema en Baja California con Marina del Pilar, Baja California, y tienen más bajo la manga. Ernesto Rufo. Surgieron problemas con Américo Villarreal en Tamaulipas. ¿Qué hicieron? Cabeza de vaca. Siempre hay un distractor. Investiguen a los dos. Creo que la mayor parte del país, que no es ni fanática de un lado ni del otro, nos gustaría que investigaran a los dos. Y el que sea culpable, vote. Sea gran figura del PAN, gran figura del PRI o gran figura de Morena, incluso compadre o hermano de quien fue presidente. Hay momentos en que me da la impresión de que eso le gustaría a Claudia Sheinbaum, pero no se decide hacerlo. ¿Por qué será? Pues porque también hay una consigna, si cae uno, caemos todos. Eso es lo que dicen muy allá arriba en las cumbres de Morena. Así que, pues así va a estar difícil, ¿no? Me acuerdo de la canción de Serrat. La culpa es de otros si algo le sale mal. Entre esos tipos y yo hay algo personal. Bueno, nos vamos a la pausa. Son en Puebla las 6 de la mañana con 11 minutos. Pausa que incluye cápsula y regresamos junto a usted.
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4: Son las 6:12.
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6: Son las 6:13.
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1: Un buen bloque de salud y creo que con buenas noticias para el futuro de la salud en México. Bueno, primero el secretario en la mañanera de ayer, el secretario Karsenovich, dijo que Salud está indagando tres casos de diarrea explosiva, esta enfermedad que llegó y está asustando a mucha gente. En la mañanera, el funcionario afirmó que la indagatoria es en su conjunto con los Centros para el Control y Prevención de Enfermedades de Estados Unidos. Escuchemos qué dijo.
2: Ha habido tres casos de ciclospora nada más y esos casos son habituales, o sea, no se sale de la epidemiología común y corriente. No tenemos un brote de ciclospora, por lo tanto. El estatus de los pacientes es adecuado, se recupera. Este es un episodio diarreico severo, pero que no tiene por sí mortalidad. Tiene la inconveniencia del episodio diarreico severo. Responde muy bien a tratamiento con una medicina que se llama trimetropin, conocida más como Bactrim. E incluso en los casos que ha habido en Estados Unidos no ha fallecido nadie por la ciclospora. En los 1500, un poco más de 1500 casos, no han fallecido.
1: Y esto es parte de algo que va a pasar pronto, pero lo que sí se va a quedar, hay un proyecto grandote de hospitales. Aquí hay un esfuerzo para que nos parezcamos a Dinamarca. No bla, bla, bla. Se están construyendo 152 hospitales. Eso me parece que podría acercarnos a un país que tiene una gran atención médica. Cuéntanos, Caroline.
3: Así es, Fer, con una inversión de 181 mil millones de pesos a lo largo de este sexenio, el gobierno federal realizará 152 proyectos hospitalarios, de los cuales 50 serán nuevos hospitales, 47 ampliaciones y 55 sustituciones o mejoramiento, aseguró la presidenta Claudia Sheinbaum durante la mañanera. Escuchemos.
4: Les doy un dato. Con una inversión de cerca de 181 mil millones de pesos, al 2030 realizaremos 152 proyectos hospitalarios, 50 hospitales nuevos, 47 ampliaciones hospitalarias y 55 sustituciones.
1: Si esto se logra, daremos un paso serio en unos cuantos años. Pero se está trabajando justamente para eso. 152. Chéquese cuántos hospitales y cuántos médicos hay en Dinamarca por cada 100.000 habitantes y cuántos hay aquí. Un poco también en el asunto de impartición de justicia, acuérdense los estudios de la UDLAP, que aquí se presentaron varias veces con Luis Ernesto Derbez. ¿Cuántos jueces hay por cada 100.000 habitantes? ¿Cuántos ministerios públicos en Dinamarca y aquí? Bueno, por cierto, autoridades del Hospital Infantil de México, Federico Gómez, aún no cumplen con la disposición de la Secretaría Anticorrupción y Buen Gobierno de brindar medidas de protección a los trabajadores que denuncian irregularidades en ese nosocomio. En junio, la dependencia federal entrevistó a decenas de quejosos que ahora tienen temor de sufrir represalias, como la jefa del Departamento de Comunicación Social del nosocomio, Enid Álvarez, a quien desde el pasado jueves le impiden entrar a las instalaciones. Denuncien, denuncien, y cuando denuncian, ahí te va la represión por andar denunciando a funcionarios consentidos. La titular de comunicación social ya no puede entrar al hospital porque denunció anomalías. Bien, muy bien, muy coherente. Escuchemos.
5: Me retiraron el tarjetón del vehículo, me mostraron un oficio firmado por la doctora Gutiérrez, en el que se solicitaba que se impidiera mi acceso, pues, por la entrada del estacionamiento. Bueno, de hecho, por todas las puertas. Ante estos hechos, otra vez acudí a denunciar. Pero aquí hay un detalle fundamental.
1: Pues ahí tiene, ¿no? Parte de las realidades que vivimos. Ayer un asunto bastante intrincado, parece de novela de Graham Greene. La presidenta Sheinbaum aseguró que la Secretaría de Relaciones Exteriores analizará si puede informar o no sobre la presencia de supuestos espías en México con acreditación diplomática, luego de que el Departamento de Estado de Estados Unidos reportó la presencia de agentes rusos en territorio nacional. Durante la matutina, Sheinbaum explicó que no tiene nada que ver con un asunto internacional, ni mucho menos, sino con todos los países en donde se hace exactamente lo mismo. ¿Qué quiso decir? Que sí hay de muchos países y en muchos países. Y dijo, a ver si Relaciones Exteriores nos puede decir si es factible dar algunas nacionalidades en general. Sopas, perico. Bueno, el chiste del espía es que no sepas que es espía. No. Ya, si sabes que es espía, ya no sirve. Porque todo el mundo se va a cuidar, no le va a contar nada. Es un mal espía. Un buen espía es ese que pasa inadvertido, ¿no? Bueno, escuchemos a la presidenta.
4: A ver si Relaciones Exteriores nos puede decir si es factible dar algunas nacionalidades en general. Para cualquier otro país, igual que para Estados Unidos, lleva, si hay una persona vinculada a seguridad de otro país, algún agente que tiene, que la embajada solicita, se hace el mismo procedimiento. Pero a ver si nos informa Relaciones Exteriores. Pues no tiene nada que ver con un asunto internacional, ni mucho menos, sino con todos los países se hace exactamente lo mismo.
1: No entendí. Sí tiene que ver con un asunto internacional, pues son espías gringos, rusos, extranjeros, iraníes. ¿Cómo ve? Bueno, pues no entendí bien, la verdad, ¿no? Bueno, ayer arrancó la comparecencia de Ernesto Ruffo Appel. La jueza federal Alejandra Ramírez de la Vega lo vinculó a proceso con otros coacusados por delitos de delincuencia organizada. Fue una audiencia maratónica. Se llevó a cabo entre viernes y domingo pasado en los juzgados del penal del altiplano, pero la de ayer no he encontrado información todavía, ¿eh? Sí llama la atención que el nuevo sistema penal de justicia acusatoria, las audiencias tienen que ser con público. Aquí no dejaron entrar a nadie, ni a la prensa, ni a nadie, es totalmente privada. En cuanto haya información del resultado, que ya nos imaginamos cuál es, ¿no?, se la damos a conocer. Entre tanto, Ruffo Appel tramitó un nuevo amparo. Cuéntanos, Caroline.
3: Así es, Fer. Ernesto Ruffo Appel, el exgobernador de Baja California, que ya está preso por este presunto caso de huachicol fiscal, presentó un nuevo amparo en el que pues reclamó 17 actos de la fiscalía, preso desde el domingo en el penal de máxima seguridad del altiplano. En el Estado de México, el panista recurrió a la protección de la justicia federal contra la emisión de un libramiento de autorización, registro y comunicación de la orden de aprehensión que se le dio cumplimiento el jueves pasado por una presunta responsabilidad, bueno, de los delitos.
1: Y mire qué chistoso, a Ruffo Appel lo están investigando desde hace un año. A Dan Augusto no lo están investigando. No hay denuncias. A Rochamoy tampoco. Rochamoy ya declaró en la fiscalía, pero eso está en secrecía. No podemos saber qué dijo. Chula la transparencia, ¿no? Bueno, un señor que se llama Max García, senador panista, dice que levantará la voz en el Senado a favor de Ruffo. Escuchemos brevemente.
6: ¡Libre! ¡Ruffo! Esa sea la primera chispita, porque vemos aquí no más de 300 personas.
1: Bueno, en Puebla son las 6 de la mañana con 25 minutos. Una investigación de la Fiscalía General de la República señala que presuntamente agentes anuales tuvieron un papel clave en la red de huachicol ligada al exgobernador de Baja California para ingresar combustible ilícito a México. Sin embargo, el exdirector de la Agencia Nacional de Aduanas en México, Rafael Marín Mollinedo, mantuvo una postura muy cautelosa cuando fue entrevistado ayer sobre el tema. En una entrevista con Ocena Uresti, Marín Mollinedo abordó las acusaciones de la Fiscalía sobre Ruffo Appel, acusado de relación con operaciones de contrabando de combustible, y dijo que no le correspondía emitir un juicio ni adelantar la culpabilidad de las partes involucradas. No lo quiso señalar, ¿eh? No se prestó a eso, escuche usted.
7: Con huachicol.
8: Pero específicamente, Rafael, ¿usted vio, denunció esta trama en la que estaría involucrado Ernesto Ruffo, como señala la Fiscalía General de la República, con la empresa, bueno, Ingemar?
7: La agencia...

0: esos combustibles estaban a nombre de la empresa Ingemar. Y pues eso se sigue.
1: ¿Y quién checa si los permisos, lo que dice el permiso de importación, está entrando al país como debe ser o no? Pues la aduana, y para eso se le encargamos a la Marina, ¿no? Ahora sí, Morena dice que no hay venganza política en el caso Rufo Appel. Tiene usted aquí esta versión, escúchela. Es Ariadna Montiel, la líder de Morena.
2: Insisto, no vienen ahora porque se pretende construir este discurso sobre una supuesta cortina de humo, que no es así. Pues es una investigación de la Fiscalía, que es autónoma y que ha tomado en sus manos no solamente esta investigación, sino otras investigaciones.
1: Tan autónoma que cuando llegó Sheinbaum puso a Ernestina Godoy, que había sido su fiscal cuando fue jefa de gobierno. No son autónomas las fiscalías. ¿Cuánto aguantamos a Gertz Manero? Porque quiso López Obrador. En el momento en que se fue López Obrador, empezaron a desmantelar la presencia de Gertz Manero. Consejeros del INE urgen activar la comisión contra narcocandidatos. Cuéntanos, Caroline.
3: Así es, diversos consejeros exigieron a la presidenta del INE, Guadalupe Tadei, que ya arranquen los trabajos de la nueva comisión de verificación de integridad de las candidaturas, que tratará de evitar que los partidos políticos postulen a candidatos ligados con el crimen organizado o acusados de actos de corrupción.
1: Bueno, vámonos con esto rápidamente. El secretario de Gobierno de Tabasco, José Ramiro López Obrador, descartó que la violencia esté incrementándose en la entidad luego de que se encontraron dos cuerpos sin vida en el municipio de Centro, donde está Villahermosa. En declaraciones a la prensa dijo que en Tabasco hemos bajado la incidencia delictiva, eso hay que decirlo. No hay que decir que se ha incrementado, porque ustedes deben actuar con responsabilidad como medios de comunicación. Lo que sí dijo es que son pleitos entre bandas. Lo mismito que decía Felipe Calderón. Ah, no hay que preocuparse de que rueden cabezas o gente colgada en los puentes. No, son pleitos entre ellos, hay que se arreglen, ¿no? Esa estupidez la dijo Calderón. Años después la repite José Ramiro López Obrador. Escuche.
4: Se han analizado de la violencia.
5: De menos.
4: De estos descuartizados. Hay que pertenecen a algunas bandas. ¿Qué han analizado en la mesa de sillas?
5: Pues son bandas, ¿no? Que se están peleando la plaza. Es lo que hemos venido diciendo desde que llegamos.
1: Bueno, José Ramiro, lo vino diciendo Calderón. El autor de esa idea es Calderón. No plagien ideas, denle su crédito al que dijo esa estupidez y que están repitiendo ustedes. Oye, un mensaje imponente de la masacre en Zacatecas. Es que fue espantoso, 10 personas masacradas, empresarios, etcétera. Se lo atribuye el cártel Jalisco Nueva Generación, Carolina. Cuéntanos rápidamente y escuchamos el audio de esto y nos vamos a la pausa.
3: Así es, a través de un video difundido en redes sociales, una presunta fracción del cártel Sinaloa se atribuyó la masacre de 10 hombres ocurridas el pasado domingo en Zacatecas. Nosotros no matamos inocentes. Escuchemos y veamos parte de las imágenes.
6: Mira, nosotros no matamos a inocentes, como están tratando de hacer ver en los medios de comunicación, que buscan engañar a la sociedad. Nosotros únicamente privamos de la vida y de la libertad a quienes no se someten y respetan los acuerdos con nuestra organización y con nuestros aliados.
1: Ah, bueno, menos mal, ¿no? Pero fíjate, los narcos diciendo los medios de comunicación falsean. Morena diciendo los medios de comunicación, nada sincronizado en eso. Ya la agarraron con nosotros, que nos levantamos temprano para informarle de todo lo que hay. Hay medios que tienen un sesgo muy fuerte. Hay medios que solo hablan de Baja California para hablar de Rufo, no de Marina del Pilar, cuando están ocurriendo las dos cosas. O sea, más que informadores son voceros, ¿no? Y mire, el impacto económico que dejó la Copa del Mundo fue de aproximadamente 2.500 millones de dólares, menor a lo que se estimaba de 2.700, de acuerdo con el estudio de Deloitte México. Llegaron menos turistas de los previstos. ¿Por qué menos? ¿Se excedieron con el cálculo o la gente decidió no venir, o no todas decidió venir, por alguna misteriosa razón que no conocemos? 6:30 a.m, hora Chevrolet Perina Centro. Regresamos con la locura del mundo. No, va a ver lo que tenemos hoy.
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0: 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Son las 6:32.
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1: Son las 6:34.
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1: Va con todo por no perder el Congreso Donald Trump y ese parece ser uno de sus recursos. Ahora vámonos a Francia, Carolina.
2: Así es, el Parlamento francés aprobó un proyecto de ley que prohíbe el acceso a las redes sociales a los menores de 15 años, lo que convierte a Francia en el primer país europeo en prohibir a menores el uso de aplicaciones como TikTok.
1: Bueno, y un piloto loco, que iba en un avión lleno de argentinos, iba piloteando, provocó una celebración entre los pasajeros en un vuelo al anunciar por el sistema interno de comunicación del avión que el resultado final de la Copa del Mundo de la FIFA 2026 era a favor de Argentina. Bueno, aplausos, gritos, brazos levantados antes de que el comandante completara un mensaje que cambió la reacción dentro de la cabina. El video comenzó a circular en redes sociales después del partido del domingo. 6:38 a.m, dos versiones, dos sobre Infantino y no son de este noticiero. Usted díganos con cuál simpatiza, la de Javier Tebas, presidente de la Liga Española, o la de Donald Trump. ¿Cuál quieres contar tú, Caroline?
2: Pues vamos con la primera, porque Gianni Infantino pues aseguran debería dimitir como presidente de la FIFA por destruir la industria del fútbol al expandir las competiciones internacionales, declaró Javier Tebas, presidente de la Liga. No es la primera vez que arremete contra Infantino por la saturación del calendario de partidos y por considerar una propuesta para ampliar el Mundial masculino en 2030 de 48 a 64 equipos.
1: Eso quiere, y lo que argumenta este señor es que ampliar el número de selecciones nacionales no tiene sentido. La industria del fútbol no se limita al Mundial, que es el evento más importante, pero no todo puede girar en torno al Mundial. Eso dijo Tebas. Quiere pues sancionar a Infantino, que dimita, que renuncie. En cambio, las últimas semanas marcadas por polémicas, politiquería, etcétera, y el pasillo constante durante el Mundial han dejado todo tipo de rumores. Muchos han tenido como protagonista a Gianni Infantino, convertido en uno de los principales aliados y aduladores de Donald Trump. La mayoría que tenía que ver con su poder dentro de la organización, la búsqueda de una reelección o las presiones para retirar tarjetas rojas, o para decidir dónde será la final, por ejemplo. Pero el martes el New York Times sorprendió con un giro que nadie vio venir. Fíjese, toda la influencia de trampas de Infantino, pero ahora, según el New York Times, Trump quiere que Infantino sea el secretario general de Naciones Unidas. Antonio Guterres va a dejar el cargo el 31 de diciembre. Y en este mundo surrealista, absurdo, donde el absurdo no solamente convive con la realidad, sino que la modifica y a veces hasta domina, Trump candidatea a Infantino para secretario general de Naciones Unidas. Bueno, mejor la nota sobre la nota, ¿no?
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1: Bueno, en este mundo tan contradictorio, donde simultáneamente el gobierno de la cuarta transformación y el cártel de Sinaloa acusa a los medios de modificar la información y manipularla y demás, cuando pasamos todos los audios de todos ellos, acabamos de pasar cuántos de Claudia Sheinbaum, la que más presencia tiene en este noticiero es Claudia Sheinbaum. Pero en todo caso, ¿cómo no quieren que sospechemos de algunas cosas? Cuando, por ejemplo, se señaló de un fraude grandote en Segalmex, dígame un funcionario, por lo menos investigado a fondo, y hubo un fraude. Vino el huachicol, sobrinos del secretario de la Marina, que han pedido que su tío comparezca. Hay una grabación del tío diciendo, sí, sí sabemos, ya me avisaste, volteamos para otro lado, ¿o qué hacemos? Ahí está la grabación. Hay señalamientos sobre Rochamoya, lo investiga la fiscalía, lo interroga la fiscalía, perdón, no lo investiga, y brindan la información, no se puede saber hasta dentro de 5 años. A un señor que golpeó a su esposa, pues lo metieron al bote, pero salió luego, porque la esposa lo perdonó. A Cuauhtémoc Blanco, que lo denunció su hermana, sí hay denuncia por intento de violación, pues lo blindan. Llegó en una Cadillac Escalade enorme al Mundial, blindado por la Guardia Nacional. Pero no solo eso, mujeres de Morena, a ese grado llega la sumisión. Le gritaron en el Congreso: no estás solo, no está. ¿Qué no se dan cuenta que dejaron sola a la hermana, posiblemente violada? Posiblemente, no digo que ocurra, pero ni siquiera fueron a juicio, nada, no. Protegieron al tipo este, que por cierto, está señalado de haber saqueado al gobierno de Morelos. Entonces, si caminan como patos, hacen ruido de patos, se meten al agua y van hartos patitos atrás, pues uno pensaría que sí son patos. Y si no hay un solo inmaculado de Morena señalado de nada más que el alcalde de Tequila, que es Pecata Minuta, junto a quienes fueron llamados hermanos por el presidente anterior. Le dijo hermano a Rocha Moya, le dijo hermano a Adán Augusto. Y Adán Augusto cometió el mismo pecado que Calderón, tener en la policía a un cuate aliado del narco, jefe de una banda. Pero a él no le pasó nada. No quieren que tengamos algunas dudas, no siembren dudas, actúen. Pero actúen en serio. Porque si usted ve de la plana de Morena señalada en mil cosas, no hay uno solo que sea siquiera investigado. Son inmaculados. Inmaculados. ¿Será que de veras tienen miedo de que si cae uno, caen todos? Pues no lo sabemos, pero de veras parece. Porque si no, pues dígame. Surge un problema en Tamaulipas, se empieza a hablar de Américo Villarreal, a cabeza de vaca, es un hijo de la mañana, ya se les olvidó. Surge un problema en Baja California con Marina del Pilar, negociando con agentes de Estados Unidos reunirse en Panamá y diciendo, sí, que les pasé información. Y Harfuch diciendo, bueno, no es información delicada la que les paso, solapándole. Ah, pero de inmediato, ching, ya nos acordamos que llevamos un año investigando a Rufo Ape. Pues parece, ¿no? Parece. Pero en fin, es el mundo que tenemos. Mire, ya si Trump quiere que Infantino sea secretario general de la ONU, pues ya qué podemos esperar del resto del planeta, ¿no? 6:44.
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1: Bueno, pues ayer sí hubo lluviecita, ¿eh? Y en el horario en que le dijimos que podría haber lluviecita, hoy tenemos un día muy soleado con máxima de 27, mínima de 11 grados centígrados. Para la Ciudad de México tenemos un día soleado pero con lluvia posible de 1 a 4 de la tarde. La máxima estará en 12, la mínima en 25 grados. Acapulco, bueno, podría llover dentro de unos minutos, dentro de unos minutitos en Acapulco, tendrá una máxima de 31 grados hoy Acapulco. Máxima 33, perdóneme, mínima 26, pero después de esto un día muy, muy soleado. Nos vamos a Cancún, donde tenemos muy buen sol hasta la 1, después se nubla, no lluvia, y luego otra vez sol desde las 5 de la tarde. La máxima 34, la mínima 24. Veracruz, parcialmente soleado, habrá algunas nubes a lo largo del día, no lluvias, máxima 24, máxima 33, mínima 24. En Huauchinango, muy buen sol, podría llover de 4 a 7 de la tarde, hay alguna probabilidad. Máxima 22, mínima 15. Chignahuapan, lo tenemos con muy buen sol hasta la 1. A la 1 se nubla un poco, podríamos tener lluvia. Hay probabilidad permanente de la 1 a las 6 de la tarde. Y la máxima está en 23, la mínima en 10. Para Tehuacán, un día soleado con algunas brumita por ahí, pero bueno, soleado. Máxima 30, mínima 11. En Atlixco tenemos un día bastante soleado, nubes dispersas por ahí, pero mayormente soleado. Máxima 28, la mínima en 13 grados centígrados. En Tlaxcala, un día muy soleado, lluvia probable entre la 1 y las 3. Podría haber algún chapuzoncito por ahí. Máxima 27 y mínima 9. Y Nueva York, lo tenemos con sol, pero tormentas eléctricas a lo largo del día, prácticamente en riesgo de alguna lluvia, desde las 9 de la mañana hasta las 7 de la tarde. Así va a estar el día en Nueva York. La máxima 30, la mínima 19.
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1: 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Son las 6:48.
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1: 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Son las 6:50.
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0: explicar Francisco Sánchez.
1: Los ayuntamientos incumplen con los controles de confianza e inversión en seguridad del
2: 20%.
1: Admitió el propio vicealmirante Francisco Sánchez González, secretario de Seguridad.
0: Y el diputado de Morena, Roberto Sataraín, decidió que a través de un exhorto a la Fiscalía, integre la investigación en la carpeta de investigación sobre la muerte de una niña de 6 años por una presunta negligencia médica ocurrida en una clínica de San Pedro Cholula.
1: El registro para jóvenes para el trámite de la cartilla militar clase 2008 y remisos permanecerá disponible hasta el 15 de octubre de este año, informa el jefe del Departamento de Empadronamiento para el Servicio Militar Nacional.
0: Y al presidir el encuentro del derecho como herramienta de transformación social por el Día de la Abogacía, el alcalde José Chedraui exhortó a los trabajadores del ayuntamiento a fortalecer el servicio público.
1: Por otro lado, propone el investigador de la UAP, Humberto Morales Moreno, un proyecto museístico para la exfábrica de la Constancia y lograr así que sea incluida en la lista del Patrimonio Mundial de la UNESCO.
0: Y ningún joven debe de quedarse sin estudiar, aseguró el gobernador Alejandro Armenta, por lo que exhortó a la UAP y a las universidades privadas a abrir más espacios para evitar el rechazo a aspirantes de educación superior.
1: Garantizar el presupuesto permanente para deporte, cultura, arte y obra comunitaria permitirá consolidar una política pública de largo plazo para fortalecer el tejido social, dijo el gobernador Armenta.
0: Y el presidente municipal, José Chedraui, develó una placa conmemorativa por el 73 aniversario de la Arena Puebla, este recinto emblemático de la lucha libre.
1: A nivel nacional, piden frenar discursos de revictimización contra la familia de Maricel Escobedo.
0: Y Marcelo Ebrard encabezó la tercera ronda de negociaciones del T-MEC con Estados Unidos.
1: La presidenta dijo ayer que la fiscalía analizará si se reclama parte de la multa de 15 mil millones de dólares impuesta a El Mayo Zambada. La presidenta asume, tal como dijo el juez en Estados Unidos, la multa es de 15 mil millones de dólares. No sé si los tenga en efectivo, eso quién sabe, ¿no? Pero es una postura de la presidenta que también refleja, oigan, ¿y nosotros qué? ¿En qué libro leemos, no?
0: Y la presidenta también reaccionó a los dichos de El Mayo tras recibir cadena perpetua, por lo que exhortó a jóvenes a alejarse del crimen organizado.
1: En otros temas, el FBI habría presionado a Joaquín Guzmán para entregarse, dice Los Ángeles Times. Sigue la discusión del avión, que el avión, el FBI lo exhibió, pero si los quiso regalar, les quiso regalar el chapito ese avión, ¿qué? ¿Qué era de él? En fin, sigue toda la discusión. Bueno.
0: Y la presidenta también reviró los dichos de la DEA. Tiene mucho trabajo en Estados Unidos, seguro.
1: La Secretaría de Salud indaga 3 casos de diarrea explosiva. No es un brote, dijo el secretario.
0: Y avanzan los 152 proyectos hospitalarios proyectados para el sexenio con una inversión de 181 mil millones de pesos.
1: Despiden a personal que denunció irregularidades en el Hospital Infantil Federico Gómez.
0: Y la presidenta Sheinbaum también reaccionó a la supuesta presencia de espías en México. Dice que no es un asunto internacional.
1: La verdad es que no le entendí muy bien esa nota. Rufo Apple tramita un nuevo amparo contra su detención por huachicol. Reclama 17 actos a la Fiscalía General de la República.
0: Y levantarán la voz en el Senado por Ernesto Rufo, senador, y aseguró el senador Marx García.
1: Revelan que agentes aduanales habrían participado en la red de huachicol atribuida a Ernesto Rufo.
0: Y también el caso de Rufo, extitular de aduanas, evadió acusar al exgobernador por huachicol.
1: Morena rechaza que sea venganza política el caso de Rufo. El PAN y Somos México lo quieren presentar como víctima, acusa Ariadna Montiel.
0: Y consejeros del INE urgen activar la comisión contra los narcocandidatos, reclaman la falta de lineamientos y retrasos.
1: José Ramiro López Obrador niega que aumente la violencia en Tabasco y asegura que el hallazgo de cuerpos desmembrados se debe a las disputas entre bandas. ¿A quién le recuerda? Cualquier semejanza con Felipe Calderón es acertada. Eso decía y así se justificaba Felipe Calderón.
0: Y un presunto video atribuye la masacre en Zacatecas al cártel Sinaloa.
1: Llegaron menos turistas a México de los previstos para el Mundial, dice la firma Deloitte.
0: Y en temas internacionales, la oposición de Nicaragua pide presión internacional contra Daniel Ortega por desacatar elecciones, que tiene terror al voto.
1: Dice en una llamada que eso es lo que hace la derecha, la que tiene miedo al voto. Pues Daniel Ortega no es de...

0: no, Brasil es más democrático, pero digamos, del grupo Venezuela, Cuba, Nicaragua. ¿O no? El señor Carney, primer ministro de Canadá, acusa a Estados Unidos de violar el Tratado de Libre Comercio tras nuevos aranceles, pero vienen más, Carolina.
1: Así es, Estados Unidos analiza nuevos aranceles a 60 países, aseguró Jamison Greer.
0: Francia prohíbe el acceso a redes sociales a menores de 15 años. Es el primer país europeo en restringir el uso de aplicaciones. Y miren, México avanza en eso, es un país de avanzada. Ya Claudia Sheinbaum está insistiendo en este tema, que es fundamental para nuestros jóvenes.
1: Y pues hubo una broma por parte de un piloto que hizo creer a argentinos que ya había, justamente Argentina, ganado el Mundial 2026.
0: Miren un avión y decirles, ganó Argentina, los argentinos. No, bueno, felices en el avión, pues que siempre no. Luego no quieren que se enojen. Mala reacción de Argentina, es muy, pues muy, muy resentida, ¿no? Bueno, están queriendo que se repita la final. Son las 6:58, dos posturas sobre Gianni Infantino. Resulta que Javier Tebas, presidente de la Liga Española de Fútbol, dice que Infantino debería dimitir por estar destruyendo la industria del fútbol. Pero hay otra cosa.
1: Así es, Donald Trump quiere a Infantino como secretario general de la ONU, según el New York Post.
0: Secretario general de la ONU.
1: Es que a lo mejor piensa que si se va a quedar sin trabajo y dice, ¿dónde lo pongo? Pues ahí.
0: No, pues sí. Oye, pero va a cobrar por todo en la ONU. Bueno, son las 6:58. Imagínate que Trump le diga, la tarjeta roja, quítasela a Francia y pónsela a este. O quítasela a aquel y pónsela a este. Imagínese una ONU, no, lo que hay que contar. De veras, si no fuera dramático, sería cómico, ¿eh? Vámonos con Isra Valer.
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0: Joven Isra Valero, ¿para qué te gusta más Infantino? ¿Para despedido, destituido, defenestrado o para secretario general de la ONU?
4: No, pues para la tercera opción, que lo echan por la ventana a Infantino, porque sí, terminó destruyendo el fútbol. Sí, defenestrado, sí, porque terminó destruyendo el fútbol y muy buena la postura por parte del presidente de la Liga Española, Tebas, que dice que pues destruyó este deporte y pues necesita ajustar nuevas cosas, ¿no?
0: Pues sí, compañero. ¿Qué nos tienes, Isra?
4: Bueno, Fer, comentarles en la información deportiva que ayer inició la jornada número 2 del torneo de apertura 2026 y el Puebla cayó ante el Cruz Azul 2-1. El Puebla, que tenía la ventaja de 1-0 al frente por medio de Fernando Monarres, vio cómo la máquina le dio vuelta al marcador y con Luca Romero y Cristian Evere sacó la victoria. El equipo campeón se mantiene invicto después de 2 jornadas y precisamente después de 2 fechas el Puebla ya cumplió con esos compromisos y el próximo 31 de julio recibirá a las Chivas Rayadas del Guadalajara, en lo que será la jornada número 3, será hasta el próximo viernes aquí en el Estadio Cuauhtémoc. Y también mencionarles que anoche el equipo de los Pumas también le dieron la vuelta al marcador y vencieron en calidad de visitante al Toluca en lo que fue la jornada número 2. El equipo universitario, que había perdido en su debut, pues ayer sin su técnico, terminó venciendo a los Diablos Rojos del Toluca en el mismo infierno. La jornada continuará hasta el próximo fin de semana. Ya el próximo viernes se establecen los horarios con el partido entre Atlante América, así como Xolos de Tijuana frente a León, en lo que seguirá, lo que será la continuación de la jornada número 2. Por el momento es todo, Fer. Más adelante, más información deportiva.
0: Abrazo, Isra. Aquí nos vemos al ratito.
4: Nos vemos al rato. Más gracias.
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1: 37.500 millones de dólares le ha costado a Estados Unidos la guerra en Irán, así lo informó el secretario de la Defensa durante una comparecencia ante el Senado del país norteamericano. Además, el secretario de Salud de Estados Unidos asegura que el brote de la ciclosporiasis está bajo control. Estados Unidos advierte acciones contra Nicaragua por eliminar las elecciones, así lo informó el secretario de Estados Unidos, Marco Rubio, quien acudió y acusó al presidente de Nicaragua, Daniel Ortega, de cobarde. Además, cabe señalar que llega a Cuba el primer envío de ayuda humanitaria del paquete de 100 mil millones de dólares anunciado por el propio gobierno de Donald Trump. El Mundial 2026 dejó una derrama económica de al menos 20 millones de dólares en Estados Unidos, de acuerdo al Bank of America. Asimismo, se registra al menos 11 personas sin signos vitales y 14 desaparecidos tras una fuerte explosión en un túnel del Himalaya en la India.
6: Titulares nacional.
1: Fiscalía del Estado de Tamaulipas investiga a todo el personal de la Academia Donetitz por el feminicidio de Dafne Zapata, una niña de tan solo 13 años. Aseguran más de 156 toneladas de mercancía ilegal en el aeropuerto de la Ciudad de México. La Fiscalía General de la República logra hasta 29 años de prisión a personas acusadas por el robo de hidrocarburo en el estado de Hidalgo. Abandonan 5 cuerpos sobre la autopista Orizaba-Puebla, donde la Fiscalía de Veracruz interviene para llevar a cabo así las investigaciones de este terrible hallazgo. La Secretaría de Salud confirmó 3 casos de ciclospora en México, sin embargo, descartan la existencia de un brote de esta enfermedad y aseguró que hasta ahora tampoco hay evidencias que vinculen los casos detectados con Estados Unidos, con una productora de lechugas ubicada en el estado de Guanajuato. La música de Juan Gabriel llegará y llega a Cuba con una serenata a México, un concurso dedicado a la obra del Divo de Juárez y a la música ranchera que distingue a este país.
6: Titulares estatal.
1: Detienen seguridad pública a hombre y aseguran una pipa con más de 21 mil litros de gas LP, el cual era transportado de manera ilegal. Le dan 6 años de cárcel al sujeto que abusó sexualmente a un niño en el estado de Puebla. Rescatistas del municipio de Cuetzalan y Pueblo Mágico recibirán un reconocimiento por parte del gobernador de Puebla, Alejandro Armento Amier, valuado en 50 mil pesos. Capacita gobierno del estado a delegados municipales para poder agilizar la regularización patrimonial.
6: Titulares Alerta Ciudadana.
1: Alerta en México, Tuxpan, en esta vía de comunicación tan importante por ataques con piedras contra automovilistas. Una colectiva del transporte público se impacta contra una barda generando daños materiales y también la movilización de cuerpos de emergencia. El conductor de un vehículo particular en el municipio de Golchinango pierde el control y termina chocando contra un negocio de este lugar.
6: Titulares local.
1: El gobierno municipal de Huauchinango, a través de la Dirección de Educación, invita a sumarse a la campaña de reciclaje y reutilización. Hoy platicaremos cómo podemos colaborar como sociedad.
6: Titulares regional.
1: Por otra parte, roban un vehículo en el municipio de Jicotepec de Juárez, Puebla, así como este terrible fallecimiento que ocurrió el día de ayer en la carretera federal Zacatlán-Chignahuapan. En cabina hoy tendremos personal del Ayuntamiento de Huauchinango, Puebla, quien nos va a platicar sobre la convocatoria Pinceladas Urbanas, cómo van a poder incorporarse a este proyecto algunos jóvenes y adolescentes. No se lo pierda, quédese con nosotros para que esté enterado de todo lo que acontece en el municipio de Huauchinango y la región.
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1: 7 de la mañana con 7 minutos. Es así como iniciamos este informativo a través de los micrófonos de Ultra 91.7 FM. Por el momento, recuerde que en redes sociales nos pueden buscar como Ultra 91.

0: nuestro compañero Gabo García, quien nos apoya y nos asiste en el área operativa. Hola, Gabo, muy buenos días.
1: Hola, Lili, buenos días. Muy buenos días también a todas las personas que ya están en sintonía de este espacio informativo. Les damos la bienvenida a la Denuncia Ciudadana, invitándoles a que se comuniquen con nosotros. Les recuerdo que hay diferentes maneras en que usted puede hacernos llegar su denuncia ciudadana. Una es llamando al 776-762-7262, otra es a través de nuestro número de WhatsApp 776-767-6707, el cual está disponible para usted las 24 horas del día, y la otra es a través de las redes sociales. Recuerde que nos encuentra en Facebook por el momento como Ultra 91.7 FM, en lo que ajustamos un poquito nuestra página de noticias. Ahí está la transmisión para que vaya, para que reaccione, para que comparta, y por supuesto en la caja de comentarios nos haga llegar sus opiniones, sus quejas, sugerencias, algún servicio social que quiera compartir con la ciudadanía. Bueno, pues aproveche este espacio de la Denuncia Ciudadana. Tenemos prácticamente 80 minutos para que usted se pueda comunicar con nosotros, así que aprovéchele, estamos transmitiendo en vivo desde Huauchinango, Puebla. Buenos días.
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0: La mañana del día de hoy, 22 de julio, queremos recordar este día tan importante con la frase que nos comparten, y dice lo siguiente: un poco de verano hace que todo el año valga la pena. Es una frase de John Mayer que nos invita a disfrutar estas vacaciones de la mejor manera posible. Recuerde que no siempre es trabajo ni tampoco es estudio, hay que disfrutar cada fecha en cada momento y cada instante. Si usted es padre de familia, tiene la oportunidad de llevar a sus hijos a algún museo, algún parque recreativo, quizás a la playa, le invitamos a que lo haga con mucha precaución, sin olvidar por las reglas básicas que comparten las autoridades municipales, esto con el fin de que podamos llegar con un saldo blanco el próximo 31 de agosto, donde renuevan nuevamente las clases en todos los niveles académicos a nivel nacional.
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0: De acuerdo al calendario litúrgico, el día de hoy recordamos a Santa María Magdalena, la primera testigo de la resurrección de Jesús, y a la que se le recuerda por ser la mujer que lavó con sus lágrimas los pies del Señor. María fue originaria de Magdala, una población situada en la orilla occidental del lago de Genezaret, Mar de Galilea, así como lo conocen en la historia, razón por la cual también recibió el apelativo de Magdalena. Otros santos que también se recuerdan destacan los siguientes: Anastasio, Cirilo, Jerónimo, Platón, Levián y Agustín. Si usted lleva por nombre los ya mencionados o conoce a alguien con los nombres ya compartidos, les deseamos que tengan un excelente día.
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3: We do have the outbreak under control. We have done extensive forensics, epidemiological forensics, and we've identified the source of the outbreak.
1: Buenos días, iniciamos este bloque de noticias internacionales con esta declaración que ha hecho el secretario de Salud de Estados Unidos, donde asegura que el brote de ciclosporiasis está bajo control. Y es que el secretario de Salud de Estados Unidos, Robert F. Kennedy Jr., aseguró este martes que el actual brote de ciclosporiasis, que ha afectado a más de 1.600 personas en el país, está bajo control. Sin embargo, las palabras de Kennedy llegan después de que la Administración de Alimentos y Medicamentos de Estados Unidos se retractara sobre la detección positiva de ciclospora, un parásito que provoca la enfermedad y que aparece en cultivos que entran en contacto con la materia fecal en una muestra de lechuga iceberg producida por la subsidiaria de la estadounidense Taylor Farms en México, y que, como lo comentamos en días pasados, ordenó la retirada a gran escala de sus productos afectados. Los datos más recientes de los Centros para el Control y la Prevención de Enfermedades indican que se han confirmado 1.465 casos de ciclosporiasis en 34 estados del país norteamericano desde el pasado 1 de mayo, con más de 5.100 casos sospechosos adicionales bajo investigación y 141 hospitalizaciones. Estos casi 7.000 casos confirmados o sospechosos del parásito supondrían 27 veces más con respecto al mismo lapso del año pasado, según el Centro para el Control y la Prevención de Enfermedades. Continuamos en Estados Unidos, y es que el país ha advertido acciones contra Nicaragua por eliminar las elecciones. El secretario de Estados Unidos, Marco Rubio, acusó el día de ayer al presidente de Nicaragua

0: Nicaragua, Daniel Ortega, de haber mostrado su verdadera naturaleza autoritaria tras afirmar que no volverán a celebrarse elecciones en el país centroamericano. Asimismo, advirtió que ni la administración Trump ni la comunidad internacional se quedarán de brazos cruzados y acusó a Ortega de cobardía y miedo a la voluntad del pueblo nicaragüense. El jefe de la diplomacia estadounidense sostuvo que Ortega y su esposa, la copresidenta Rosario Murillo, han abandonado incluso la apariencia de contar con el consentimiento popular y defendió que los nicaragüenses tienen derecho a elegir a sus dirigentes mediante comicios democráticos. Las declaraciones del secretario llegan tras las palabras pronunciadas el pasado domingo por Ortega durante la conmemoración del 47 aniversario de la Revolución Sandinista, cuando aseguró que no permitiría procesos electorales que pongan en riesgo el control del oficialismo.
1: Y aquí se acabó la historia de que los partidos puestos por los yanquis, puestos por los somocistas, volverán a llegar al gobierno. Jamás, jamás, jamás. No volverán a haber elecciones. No volverán a haber elecciones.
0: Para que por ahí intenten... Ortega, un exguerrillero sandinista de 80 años, gobierna Nicaragua desde el 2007 en medio de acusaciones de fraude electoral, persecución política y eliminación de rivales para evitar la competencia electoral. Desde el 2017 ejerce el poder junto a su esposa y hasta entonces vicepresidenta, quien ahora es designada copresidenta del país en febrero de 2025 tras una reforma constitucional que amplió sus atribuciones y consolidó el control del matrimonio sobre las instituciones. Continuamos con información generada en Estados Unidos, y es que fíjense que el día de ayer el secretario de Guerra Pete Hegseth, en una comparecencia ante el Senado, aseguró que la última estimación del Pentágono sitúa en 37.500 millones de dólares el coste de la guerra con Irán, frente a los 29 mil millones calculados a principios de mayo.
2: Senator, the estimate we have as of today is 37.5 billion. 37.5 billion. Through now, for certain aspects of it, but also MilPay, O&M, other anticipated costs through September 30th.
0: La cifra supone un incremento de 8.500 millones de dólares en poco más de dos meses y se conoce mientras el conflicto, iniciado el pasado 28 de febrero, se ha prolongado más de lo previsto. Hegseth, interrumpido por manifestantes durante su intervención, acudió al Comité de Asignaciones del Senado para solicitar más fondos destinados a financiar las operaciones militares y defender la estrategia de la administración del presidente Donald Trump. El responsable de la defensa solicitó a los senadores un presupuesto total de 1.5 billones de dólares para el Pentágono y casi 70 mil millones de dólares adicionales para la guerra con Irán. Hegseth también aseguró que China y Rusia están ayudando en diferentes niveles a Irán y facilitando algunas de sus actividades. El Departamento de Guerra también informó este lunes que cerca de 100 efectivos han resultado heridos en las últimas dos semanas durante la actual escalada de conflicto que complica los esfuerzos para negociar un acuerdo de paz. Hasta aquí el bloque de noticias internacionales. Vamos a nuestra primera pausa comercial. Al regresar, mi compañera Lili González con toda la información del clima a nivel local, estatal y, por supuesto, a nivel regional. Ya regresamos. No le cambie.
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3: Lili González está de regreso en Ultra Noticias. Continuamos. 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
18: De la mañana con 20 minutos, y usted va a salir de casa, le invitamos a que conozca las condiciones meteorológicas. De acuerdo al pronóstico general, indican lo siguiente: el día de hoy se espera en la República Mexicana el monzón mexicano sobre el noreste del territorio nacional, canales de baja presión en el interior de México, así como una circulación ciclónica y vaguadas en niveles medios y altos de la atmósfera y una onda tropical número 20 que se desplazará sobre el sureste mexicano, originando lluvias puntuales y muy fuertes principalmente para el estado de Colima, Jalisco, Michoacán y el estado de Guerrero. Si el día de hoy piensa viajar a la Ciudad de México, disfrute el día. Hoy habrá una presencia de cielos soleados, alcanzando una mínima de 12 y una máxima de 26 grados centígrados. Para la ciudad de Puebla capital, el día de hoy se esperan cielos totalmente soleados, alcanzando una mínima de 12 y una máxima de 28 grados centígrados. Para el municipio de Huauchinango, Puebla, el día de hoy habrá presencia de cielos soleados, alcanzando una mínima de 14 y una máxima de 24 grados centígrados. Para el municipio de Juan Galindo, la tendencia meteorológica será de cielos despejados, alcanzando una mínima de 15 y una máxima de 26 grados centígrados. Para el municipio de Jicotepec de Juárez, Puebla, el día de hoy habrá temperaturas altas, una mínima de 12 y una máxima de 27 grados centígrados. Para el municipio de Zacatlán, el día de hoy se esperan cielos despejados, alcanzando una mínima de 9 y una máxima de 22 grados centígrados. Finalmente, para el municipio de Chignahuapan, la tendencia meteorológica será de cielos soleados, alcanzando una mínima de 6 y una máxima de 21 grados centígrados.
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18: 7:22 a.m. Iniciamos este informativo con temas nacionales y con el reporte de seguridad en México desde el pasado fin de semana. Y es que el Gabinete de Seguridad informa los eventos relevantes del 12 al 17, 18 y 19 de julio del 2026 como parte de la Estrategia Nacional de Seguridad, que contempla cuatro ejes de acción: atención a las causas, consolidación de la Guardia Nacional y fortalecimiento de la inteligencia e investigación, así como la coordinación con las entidades federativas. En acciones coordinadas con el Gabinete de Seguridad se llevaron a cabo detenciones, así como cateos, aseguramiento de armas de fuego en diferentes tipos de droga en Chihuahua, Estado de México, Guerrero, Michoacán, Nayarit, San Luis Potosí, Sinaloa, Sonora, Tamaulipas, así como el Estado de Yucatán. En Chihuahua, en Ciudad Juárez, elementos de la Secretaría de Seguridad y Protección Ciudadana, así como la Fiscalía General de la República y el Ejército Mexicano, ejecutaron 4 órdenes de cateo, donde detuvieron a una persona. Además, aseguraron 10 cartuchos, un equipo telefónico, ropa táctica y diversa documentación. En el Estado de México también llevaron a cabo operativos en Los Reyes, La Paz, en la colonia Magdalena, donde elementos de la Secretaría de la Marina y policías estatales detuvieron a una persona quien cuenta con una orden de aprehensión por el delito de homicidio calificado. En el Estado de Guerrero, principalmente en Acapulco, elementos de la Fiscalía General de la República, así como la Secretaría de Seguridad Pública Ciudadana, Ejército Mexicano, SEMAR y policías estatales detuvieron a un hombre y además le aseguraron 100 dosis de cristal, un arma corta, un cargador, 10 cartuchos y un vehículo particular. En Copalillo, elementos de la Guardia Nacional, Ejército Mexicano y elementos estatales detuvieron a 2 personas. Les aseguraron un arma corta, un cargador, 14 cartuchos y una cuatrimoto. En San Marcos, principalmente en la carretera San Marcos-Acapulco, elementos de los 3 niveles de gobierno, así como la Guardia Nacional y el Ejército Mexicano, cumplieron una orden de aprehensión en contra de un hombre por el delito de homicidio. En el Estado de Michoacán también llevaron a cabo algunas acciones. En Parácuaro, elementos de la Guardia Nacional y la Fiscalía catearon un inmueble donde aseguraron 2 vehículos, uno de ellos con blindaje artesanal y también otro con un reporte de robo. En Nayarit, en la zona conocida como Jalisco y Tepic, elementos de la SEMAR y la Fiscalía General de la República ejecutaron 7 cateos, donde detuvieron a 10 personas, entre ellas a José Guadalupe N., identificado como presunto operador de una organización delictiva y coordinador de actividades criminales en los estados de Nayarit y Tlaxcala. Además, aseguraron 3 armas largas, 3 vehículos particulares, diferentes teléfonos celulares que han quedado ya a resguardo de las autoridades correspondientes. En lo que corresponde para el estado de San Luis Potosí, elementos de la Guardia Nacional y el Ejército Mexicano también llevaron a cabo cateos en domicilios, asegurando por lo menos 174,000 litros de diésel, 4,000 litros de urea, 102 vehículos particulares, un despachador de hidrocarburo, una laptop y también un CPU. En Sinaloa, una de las zonas más peligrosas a nivel nacional, en la zona de Los Mochis, elementos de la Fiscalía y la Secretaría de Seguridad Ciudadana, en una empresa de paquetería, aseguraron cerca de 40 litros de metanfetamina. En el Rosario, en el poblado conocido como Cruz Pedregosa, elementos del Ejército Mexicano también localizaron y aseguraron un vehículo con blindaje artesanal. En la zona de Mazatlán, una de las zonas más visitadas, elementos de la SEMAR, en conjunto con la Fiscalía, así como el Instituto Nacional de la Migración, cumplieron una orden de aprehensión contra un sujeto quien fue requerido por autoridades de Estados Unidos por el delito de tráfico de estupefacientes. Finalmente, en Culiacán, elementos del Ejército Mexicano, al realizar recorridos de seguridad, detuvieron a 3 personas, asegurando 3 armas largas, un arma corta, cargadores, así como 1,250 cartuchos, 3 chalecos tácticos y 2 vehículos particulares. A la par, también llevaron a cabo cateos en el mismo estado, en Escuinapa, Mazatlán. En la zona de Mazatlán también llevaron otro aseguramiento, donde aseguraron un vehículo abandonado, un cargador de arma larga, 2 armas largas, 2 chalecos balísticos, 6 cargadores, uniformes y un chaleco balístico. Finalmente, para el estado de Sonora, Tamaulipas y Yucatán también efectuaron algunas acciones, donde la SEMAR ejecutaron así 4 cateos, donde detuvieron a un hombre identificado como presunto operador financiero de un grupo delictivo. Asimismo, se aseguraron 15 vehículos de alta gama, una caja fuerte, 2 armas largas, así como cartuchos, diferentes calibres, una bolsa con aparentemente metanfetamina, numerario de dólares, joyería, dispositivos de banca electrónica, equipos de comunicación y también equipos de cómputo, así como documentación y medios de almacenamiento digitales, así como pues se hacen estos cateos. Al menos esto fue lo que hicieron los 3 niveles de gobierno en tan solo 3 días, 17, 18 y 19 de julio, reafirmando el compromiso con toda la población de todo todos los estados a nivel nacional. Esto con el objetivo de poder deliberar estas armas que pueden impactar en muertes entre los mismos civiles. Daremos lectura a los mensajes que nos han compartido a través de la plataforma disponible. Recuerde escribirnos, adjuntar su denuncia de forma anónima al 776-767-6707.
0: Así es, Lili, muchas gracias a todas las personas que ya se comunicaron con nosotros. Recuerde que estamos recibiendo sus llamadas. Felicitamos en esta mañana, un saludo hasta Tancoco, Veracruz. Fíjate que don Mike Tizón nos ha compartido una fotografía allá en Tancoco, Veracruz. ¿Qué anda haciendo por allá, don Mike? A ver qué nos trae de por allá, ¿eh? No se le olvide que somos aquí como 100, así que hay que traer souvenir para todos los que estamos aquí en Ultra. Dice, les desea un miércoles cargado de éxito a Lili, a Gabo y a todo el personal de radio. Muy bien, don Mike Tizón, esperemos que sea un día agradable, que disfrute pues este día. ¿Sabes dónde queda Tancoco? Vamos a investigar ahorita a ver si don Mike nos dice dónde queda Tancoco, Veracruz. Y bueno, pues estaremos compartiendo con ustedes. Así que un saludo para todos ustedes. También nos han compartido una imagen de buenos días que dice lo siguiente. Dice, amanecer con vida es el mejor regalo que Dios nos da. Buenos días. Muy cierto. También hay otra imagen de buenos días que nos han compartido. Dice, buenos días. Que Dios abra tus caminos, fortalezca tu fe y guíe cada paso de tu vida. Confía en sus tiempos y en su perfecto plan y darle con toda la actitud. Así es, hay que iniciar este día con mucha actitud. Es el segundo día, tercer día, media semana ya, es miércoles. El clima está muy agradable, ayer no llovió y bueno, pues hoy el solecito parece que estará la mayor parte del día, así que por favor hay que aprovechar, hay que disfrutar las vacaciones y bueno, hay que realizar algunas actividades con los pequeños para que podamos disfrutar estas vacaciones en familia. Mientras tanto, quédese con nosotros, vamos a ir a nuestra pausa comercial.
18: Así es, Gabo, aparte de recordar que el día de hoy inician las actividades de los festejos del 165 aniversario de Huauchinango, que recibe este título como ciudad. Hoy habrá diferentes actividades, por lo que los invitamos a que se queden con nosotros. Hoy habrá, si en un momento nos permiten, vamos a compartir parte de algunas actividades que se llevarán a cabo el día de hoy, para que toda la población, quien tenga la oportunidad de venir a Huauchinango, Puebla, pueda disfrutar de estos eventos que son totalmente gratuitos, pensados para que la población, principalmente los que habitan en Huauchinango, puedan disfrutarlos. El día de hoy, 22 de julio, iniciarán un evento con un concierto de bandas, también será un viaje por las décadas de la música. Esto será a partir de las 5 de la tarde. Hoy Huauchinango recibirá a personal de otros lugares para que puedan venir a disfrutar de este concierto de bandas, un concierto que se llevará a cabo, recuerde, 5 de la tarde en la explanada de la presidencia municipal. Todos los eventos son totalmente gratuitos, así que no se lo pierda. A partir del día de hoy inician las actividades de este aniversario hasta el próximo día lunes, donde las autoridades llevarán a cabo también actos cívicos, donde las y los micrófonos de Ultra 91.7 FM también estarán haciendo cobertura de estos eventos que enaltecen la cultura, la gastronomía y toda la historia de Huauchinango, Puebla, como pueblo mágico, pero recordando que también ha tenido un título muy importante como ciudad. Iremos a una pequeña pausa comercial, 7 de la mañana con 31 minutos.
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10: 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Lili González está de regreso en Ultra Noticias. Continuamos. 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
12: De acuerdo con el calendario oficial del programa Hoy No Circula, este miércoles no podrán circular de las 5 de la mañana hasta las 10 de la noche los vehículos que tienen engomado rojo, terminación de placas 3 y 4 y holograma de verificación 1 y 2. Recuerde que la medida opera en las 16 alcaldías de la Ciudad de México y en los 18 municipios del Estado de México que forman parte de la zona metropolitana del Valle de México. Por otra parte, los vehículos que pueden circular con normalidad son aquellos que tienen holograma cero y doble cero, así como automóviles eléctricos e híbridos, motocicletas y vehículos destinados a servicios de emergencia y otros casos previstos en la normatividad vigente. Por favor, antes de iniciar su recorrido, verifique el último número de su placa, el color del engomado y el holograma de verificación de su vehículo. Continuamos con la información.
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13: 7:35 PM, continuamos con más información. Por otra parte, dejan 5 cuerpos sobre la autopista Puebla-Orizaba. Nuevamente se hacen hallazgo terrible donde algunos conductores se percataron de esta situación y de forma inmediata reportaron a las autoridades correspondientes. Estos hechos se presentaron cuando cuerpos de seguridad implementaron un amplio operativo en la autopista, conocida también como 150D, que conecta al estado de Puebla con el estado de Veracruz, esto a la altura del kilómetro 265 con dirección a la ciudad de Puebla capital. Tras el reporte de ese terrible hallazgo de restos humanos en bolsas negras abandonadas a un costado de la vía de comunicación tan importante, estos restos fueron localizados en una barranca entre las curvas conocidas como Los Pocitos y Los Marranos. Extraoficialmente se menciona la presencia de al menos 5 cuerpos. Automovilistas que se encontraban circulando sobre la zona alertaron a las autoridades tras varios bultos sospechosos en este sitio, lo que derivó en la activación inmediata de este fuerte dispositivo, donde arribaron elementos estatales así como elementos municipales. Al lugar también cabe señalar que acudieron elementos de la Secretaría de Seguridad Pública, elementos de la Marina, Protección Civil de Huiloapan, personal de Capufe, Guardia Nacional y agentes de la Fiscalía del Estado de Puebla. Las corporaciones procedieron al acordonamiento del área para llevar a cabo las diligencias correspondientes y llevar a cabo así las investigaciones iniciales de este terrible hallazgo. Hasta el momento, autoridades no han emitido un comunicado oficial ni tampoco han proporcionado datos de la identificación de estos restos, por lo que se hará una carpeta de investigación para poder determinar si son del estado de Puebla, si son del estado de Veracruz o son procedentes de otras partes de la República Mexicana. Por otra parte, cabe señalar que la Fiscalía lleva a cabo así también y da seguimiento a procesos de investigación. Óscar Cebás, tan solo 6 años a la cárcel por abuso sexual contra un niño en la ciudad de Puebla. Como resultado de las pruebas presentadas por la propia Fiscalía del Estado de Puebla, se obtuvo esta sentencia condenatoria de 6 años de prisión, 10 meses y 15 días de prisión en contra de este sujeto identificado como Óscar de Jesús N., penalmente responsable por el delito de abuso sexual cometido en agravio de una víctima de identidad reservada por seguridad de la propia víctima. De acuerdo con las investigaciones, el pasado 19 de octubre del año 2023, el hoy sentenciado se encontraba al interior de un hotel ubicado en la colonia San Miguel, La Venta, en la ciudad de Puebla, junto con su pareja y el hijo de esta persona, un niño de tan solo 6 años de edad. Durante la madrugada, aprovechando que la mamá se encontraba dormida, realizó actos de naturaleza sexual en contra de la víctima. Horas después, el niño informó a su madre de lo que había ocurrido durante la madrugada y de esta forma fue quien solicitó de forma inmediata el apoyo de elementos policiales, logrando la detención del responsable. Durante el proceso penal, la Fiscalía del Estado de Puebla, especializada en investigaciones de delitos de violencia de género en contra de mujeres, acreditó plenamente la responsabilidad contra este sujeto identificado como Óscar de Jesús N. mediante pruebas científicas, periciales, así como testimoniales, las cuales fueron valoradas por el Tribunal de Enjuiciamiento para permitir y emitir así el fallo condenatorio. Además de la pena privativa de la libertad, el órgano judicial impuso al sentenciado el pago de una multa, negó así el beneficio de la conmutación de la pena y ordenó la suspensión de sus derechos políticos y civiles durante el tiempo que dure esta condena, quedando así a disposición del juez de ejecución para el cumplimiento de la sentencia. Por lo tanto, también pues las víctimas y de acuerdo a los testimonios de personas que llegan a sufrir algún abuso, principalmente para menores, piden una mayor condena contra este sujeto, ya que pues pasarán 6 años rápidamente y este sujeto pues nuevamente estará en la vía pública poniendo en riesgo a cientos de niños, jóvenes y adolescentes. Vamos con más información, 7:41 a.m. Por otra parte, el gobernador de Puebla, Alejandro Armenta Mier, reconoce el trabajo de rescatistas en el municipio de Cuetzalan, quienes trabajaron de forma coordinada con elementos de seguridad para poder llevar a cabo estas maniobras de rescate de una familia que ingresó hace 15 días a una gruta y que lamentablemente por las condiciones climatológicas, la mayoría de ellos perdieron la vida. Escuchamos parte del mensaje que emitió el gobernador de Puebla, Alejandro Armenta Mier.
14: Un reconocimiento que es verdaderamente justo para los espeleólogos, mujeres y hombres que dan su vida para rescatar con vida a muchos y para rescatar los cuerpos que siempre un familiar anhela hasta el último día de su vida tenerlo para darle sepultura como ellos desean.
13: Los rescatistas de la familia Peña y el supuesto guía de que desaparecieron al interior de la gruta conocida en este lugar en Cuetzalan, Puebla, recibirán una fuerte cantidad de 50,000 pesos por su labor, por haber intervenido en estas acciones de rescate. El gobernador Alejandro Armenta pidió así reconocerlos con la misma cantidad que reciben los deportistas que obtienen una medalla de oro en reconocimiento a la labor que realizaron en estas condiciones meteorológicas, arriesgando su propia vida. Además, en este evento también se contó con la presencia de Ángela Armenta Castillo, quien es la jefa de equipo del grupo Espeleo Rescate México, quien forma parte de los rescatistas en el municipio de Cuetzalan.
15: Bueno, para mí específicamente, la verdad es que es algo muy importante que se nos reconozca, no por nosotros. En esta situación intervinieron muchas organizaciones, pero siento que esta parte de reconocimiento le abre las puertas a muchas más personas que nos dedicamos a la espeleología, que somos el espeleorrescatistas profesionales, y que ojalá que esta profesión se pueda extender y que podamos haber muchísimas más personas que nos dedicamos a la espeleología, que nazcan espeleólogos, que se les pueda preparar, que se les pueda apoyar y que lleguen a la especialidad de espeleorrescatistas. El deseo, el amor que tenemos, la entrega, la unión como buenos mexicanos, evidentemente, es mucha, ¿no? O sea, porque apoyaron desde las personas que entraron a cueva, totalmente técnicos, gestión de riesgo, quienes estuvimos anotando, el coordinador que hizo un excelente trabajo, de verdad. El saldo en cuanto a rescatistas, pues fue totalmente saldo blanco, pero sí es muy. Es una situación de mucho. Plenitud de grandeza, pero en ocasiones, bueno, pues también no es una situación complicada, difícil, pero sobre todo, sabe que lo hacemos con el más grande respeto.
13: Cabe destacar que la espeleología es la ciencia que estudia las cuevas y cavidades naturales, cómo se forman y qué hay dentro y cómo se exploran de una forma segura. Un espeleólogo hace tres cosas fundamentales en el área de la geología, ahí también la hidrología, estudia cómo el agua disuelve la roca caliza y crea grutas, estalactitas, estalagmitas y también ríos subterráneos. En el área de biología y arqueología, documenta animales que viven en la oscuridad total, fósiles, pinturas rupestres y restos humanos. En la acción de la exploración técnica, es un deporte de ciencia que combina la escalada, el buceo de cuevas o en cuevas, así como el mapeo con brújula y topografía. Como parte de esto, pues fue lo que realizaron los rescatistas, quienes de forma coordinada llevaron e implementaron algunas acciones para poder rescatar a esta familia que lamentablemente pierde la vida en estas grutas de Cuetzalan. Al respecto, cabe señalar que se han suspendido por el momento y por las condiciones climatológicas el ingreso a esas grutas. Antes de ello, pues se hará una revaloración con todos los guías de turismo para poder verificar si cuentan con todas las acreditaciones de protección civil y pues de esta forma tener un panorama de todo el protocolo de seguridad que deben de tener, no solamente en este municipio. Asimismo, se hace la cordial invitación a la población en general para que cuando acudan a cuevas, a grutas, deban de ir siempre con personal calificado. En el caso de Huauchinango, Puebla, se llevan a cabo de forma constante capacitaciones por parte del área de turismo, no solamente en el área de cómo brindar el servicio de atención a calidad a los turistas, sino también en el área preventiva. Recuerde, en los bajos de la presidencia municipal de Huauchinango, Puebla, se encuentra el área de cultura y turismo para que pueda pedir informes y conocer parte de la trayectoria profesional de algunos guías de turismo, quienes tienen que tener pues certificaciones de primeros auxilios, RCP y por supuesto las acreditaciones que confirman que tienen la capacidad de poder brindar ese servicio cuando acuden a algunos sitios turísticos ecológicos en este municipio. Iremos a una pequeña pausa comercial, 7:47 a.m.
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10: 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Continuamos. Viajemos juntos a través del tiempo para descubrir eventos fascinantes que han marcado la historia en Un Día Como Hoy.
12: Un día como hoy, pero del año de 1808, las tropas francesas al mando de Napoleón Bonaparte son derrotadas en la batalla de Bailén en España. Esta es la primera gran derrota del ejército napoleónico en campo abierto y un golpe moral decisivo para la resistencia española. También un día como hoy, pero de 1945, se funda el Instituto Nacional de Cardiología, uno de los centros de investigación y tratamientos de enfermedades cardíacas más importantes de nuestro país. También un día como hoy en nuestro país, pero en el año de 1946, se funda en la Ciudad de México el Partido Revolucionario Institucional, el PRI, que gobernaría, como todos sabemos, el país durante más de 7 décadas consecutivas. Su origen se remonta a la necesidad de consolidar al poder político por revolucionario bajo una estructura partidista y única. También hoy es Día Mundial del Cerebro, una efeméride que se conmemora gracias a la Federación Mundial de Neurología, que tomó la iniciativa de darle importancia a la salud cerebral y concientizar a la sociedad sobre cómo prevenir y cuidar el cerebro. Este día también se realizan campañas para que la sociedad esté al tanto de las enfermedades cerebrales, de los cuales muchos de ellos se pueden evitar o se pueden tratar con tratamientos diagnósticos. Y hoy para terminar esta sección, es Día Internacional del Trabajo Doméstico. En 1983, en el segundo encuentro feminista latinoamericano y del Caribe celebrado en Lima, Perú, se declaró que el 22 de julio sería el Día Internacional del Trabajo Doméstico, con el propósito de reconocer las labores que desempeñan en sus hogares millones de mujeres en todo el mundo. El trabajo doméstico, bueno, pues se le llama a todo el conjunto de actividades realizadas al interior de los hogares para proporcionar y proveer bienestar a los miembros de la familia. Así que bueno, estas son algunas de las efemérides a destacar el día de hoy, 22 de julio del 2026. Continuamos con más información.
13: 7:52 a.m. Continuamos con más información a nivel local. Y es que lamentablemente nuevamente se hace este llamado a las autoridades, ya que hay una alerta en la carretera México-Tuxpan por ataques con piedras contra algunos conductores. Y es que ellos mismos alertaron sobre agresiones recientes a vehículos particulares en la autopista México-Tuxpan, en el tramo carretero o la zona conocida como el Tejocotal, perteneciente al municipio de Acasochitlán, Hidalgo. Una de las zonas en donde lamentablemente se han suscitado desde robos, persecuciones, así como algunos asaltos con armas de fuego. De acuerdo con los reportes, personas desconocidas lanzan algunas piedras directamente a las unidades en movimiento para poder forzarlas a detener su marcha y posteriormente cometer algunos asaltos o robos a vehículos. Algunos denunciantes mencionan que estos hechos se han vuelto ya de forma recurrente en este tramo carretero, que lo ha vuelto más peligroso, no solamente altas horas de la noche, también desde muy temprano estos actos se hacen presentes en esta vía de comunicación, por lo cual exigen mayor presencia y vigilancia por parte de las autoridades ante el riesgo que representa para quienes circulan de forma diaria en esta zona. Además, recordar que todos los días hay algunos, tanto docentes, alumnos de universitarios, quienes acuden a la ciudad de Puebla, a la ciudad de Hidalgo, para poder llevar a cabo una jornada laboral. De esta forma es como también algunos conductores piden nuevamente reforzar medidas de precaución y que se lleve a cabo esta comunicación o esta sinergia entre el Estado de Puebla y el Estado de Hidalgo para poder implementar operativos de supervisión en estos tramos carreteros. 7:54 a.m. Por otra parte, el día de ayer, una colectiva del transporte público se impactó contra una barda, generando daños materiales y también una movilización de cuerpos de emergencia. Los hechos ocurrieron en la comunidad de Chilocuautla, sitio perteneciente al municipio de Huauchinango, Puebla. De manera inmediata, al lugar arribaron elementos de protección civil, así como bomberos, quienes auxiliaron tanto al conductor de la unidad y a pasajeros que iban a bordo de la colectiva, quienes presentaron algunas lesiones leves. El saldo de este percance vehicular fueron daños materiales y el retiro de esta unidad de circulación. Ante ello, conductores y principalmente aquellos que ocupamos las unidades de transporte público hacen un llamado a Comunicaciones y Transportes para poder verificar esta supervisión y evitar así mayores percances vehiculares, además de que de forma recurrente se hace este llamado ante este tipo de incidentes que lamentablemente siguen en incremento al interior de Huauchinango, así como en las colindancias con la carretera federal México-Tuxpan. 7:55 a.m. Por otra parte, el día de ayer, un conductor perdió el control de su unidad y terminó chocando contra un negocio en Huauchinango, Puebla. Estos hechos se registraron dentro del contexto cuando el conductor de una camioneta tipo Cherokee intentó subir sobre la explanada 5 de Mayo hacia la calle Arista, esto en las inmediaciones del mercado 5 de Mayo. De acuerdo con algunos testimonios recabados, el conductor de esta unidad no alcanzó a subir la pendiente y terminó impactando su unidad de reversa contra el portón de una vivienda y también parte lateral de un negocio de una farmacia ubicada sobre este mismo sitio. Al lugar también cabe señalar que acudieron de forma inmediata cuerpos de seguridad para poder auxiliar al conductor, quien afortunadamente no presentó lesiones graves en este incidente. Asimismo, se hace un llamado a todos los conductores a manejar con mucha precaución, recordando que en la zona centro de Huauchinango hay dos proyectos que se llevan a cabo, en la zona del Sal Si Puedes y también en el primer acceso a la colonia La Mesita, donde ahora las colectivas tienen que hacer un retorno mucho más largo, pero esto pues sabemos que aunque ocasiona este tipo de un poco de problema entre la población, son parte de las actividades y gestiones que realiza el gobierno municipal de este lugar, el cual es encabezado por el ingeniero Rogelio López Angulo, quien invita a la población a circular con mucha precaución y buscar vías alternas. Se han colocado ya señaléticas por parte del área de vialidad en la calle principal, en la colonia La Mesita, donde se invita a conductores a evitar estacionarse sobre esta vía de comunicación, esperando que puedan hacer un buen uso de estas señaléticas que se han colocado de forma no permanente, o es únicamente de forma temporal, mientras se llevan a cabo las labores en el río del puente del río Chiquito. Vamos con más información, 7 de la mañana ya con 57 minutos, daremos lectura a los mensajes que nos han compartido.
20: Así es, Lili, muchas gracias a las personas que se están comunicando con nosotros. Ya nos habló don Juan, saludos para él. También un saludo hasta la Venta Chica, al buen David. ¿Cómo estás, David? Esperemos que te encuentres muy bien. Un saludo para ti, por supuesto, para tu mamá y para toda la familia. Saludos ahí en la cobrería, acá cerquita de Venta Chica. Así que saludos hasta allá al buen amigo David. Fíjate, Lili, que me están compartiendo una denuncia ciudadana. Dice lo siguiente, le agradezco a mi buen amigo Abelardo Domínguez. Dice, vecinos denuncian omisión de protección civil municipal y estatal. Hay una barda en riesgo de colapso que pone en peligro a vehículos y familias en La Mesita. Es un Guachinango. La preocupación crece entre los habitantes de la colonia La Mesita, donde una barda perimetral fracturada representa un riesgo constante para automovilistas, pasajeros de transporte público y peatones que diariamente transitan por la calle principal que conecta con Lomas de Chapultepec. De acuerdo con los vecinos, el programa se originó tras las intensas lluvias del pasado octubre de 2025, cuando la estructura del predio donde se ubica la torre de radio sufrió severos daños. Desde entonces aseguran que la barda continúa desprendiéndose por partes mientras las autoridades municipales permanecen sin actuar. La situación se ha vuelto aún más delicada debido al cierre del puente de Río Chiquito por trabajos de reparación, lo que ha incrementado considerablemente el flujo vehicular por esta vialidad. Pese al evidente riesgo, los colonos afirman que no existe ninguna medida preventiva para proteger a quienes circulan por la zona. A ello se suma la falta de mantenimiento en los costados de la calle, donde la maleza ha crecido de manera considerable, reduciendo la visibilidad y aumentando en peligro para conductores y peatones. Los habitantes señalan que el problema ya fue reportado al director de Protección Civil Municipal, Rafael Rodríguez, pero aseguran que hasta el momento no ha habido respuesta ni se han realizado acciones para atender el riesgo, situación que consideran una grave omisión tratándose de la seguridad de la población. Ante este panorama, también los vecinos ya hicieron un llamado al presidente municipal, al gobernador del estado, para que instruya Protección Civil Municipal, así como Obras Públicas y las dependencias competentes, a intervenir de inmediato antes de que la caída de la barda provoque un accidente con consecuencias irreparables. Los vecinos advierten que las autoridades ya tienen conocimiento de la situación y sostienen que ignoran un riesgo previamente reportado puede derivar en responsabilidades administrativas o legales si ocurre una tragedia. Bueno, pues estaremos al pendiente, por supuesto que le compartiremos esta denuncia a las autoridades correspondientes y nos mandan la fotografía donde efectivamente pues sí se ve riesgosa la situación. Ojalá se pueda atender esa petición de los vecinos, porque justo, bueno, pues ahora con los trabajos por ahí están circulando todos los vehículos, es la parte, el acceso principal a la colonia La Mesita por los vehículos. Entonces, pues sí, es una situación que está en riesgo y bueno, por supuesto que compartiremos esta denuncia ciudadana. Vamos a la pausa comercial. Un saludo a todos nuestros amigos que nos escuchan en el transporte público, a nuestros amigos de la colonia La Mesita, por supuesto, al buen Gustavo, que como siempre está al pendiente de este espacio informativo. Y bueno, pues poco a poco iremos compartiendo cómo van los trabajos ahí en el río Chiquito. Fíjate que afortunadamente pensaron en los en las personas que caminamos por ahí y dejaron una parte del puente, entonces podemos transitar por ahí libremente. Entonces eso es un se agradece que hayan tomado esa decisión, porque pues sí, a veces el recorrido que da la colectiva es cambia. Entonces tarda uno más y venirse caminando pues a veces resulta mejor, así que muchas gracias también por haber considerado esta opción y que los vecinos podamos transitar. También es importante que lo hagamos con cuidado.
13: Así es, si van con menores de edad hay que tomarlos bien de la mano y evitar estar de curiosos. Hay que recordar como lo que ocurrió aquí en el centro de Huauchinango, nos llegamos a percatar que estaban las máquinas trabajando y había personas que llegaban a estar pues observando, pero justamente la persona que estaba haciendo el trabajo de la maquinaria pues no podía como explayarse sobre la zona por esta una medida de precaución para evitar pegarle con la máquina pues a alguna persona, por lo que pues es este llamado a pues evitar, si podemos buscar vías alternas que mejor, y si tienen que verse obligados a pasar por esta vía de comunicación, pues hacerlo con mucha responsabilidad, evitar estar de curiosos para que todo el personal pues pueda agilizar lo más pronto posible las actividades en este lugar.
20: Así es, y ahorita que las máquinas no están trabajando, ahorita todavía se puede pasar, pero cuando pues ya estén las máquinas, obviamente también tendremos mucho cuidado para transitar por ahí. Un saludo a nuestros amigos allá en la colonia 5 de octubre, por supuesto nos están escuchando allá en la herrería, un saludo para el buen Toño y a todos nuestros amigos allá en la herrería Ponce, gracias por estar en este espacio informativo. Vamos a la pausa comercial, 8 de la mañana con 3 minutos.
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0: 8 de la mañana con 6 minutos y esta canción, ¿qué tema? Un tema muy padre que apareció en el álbum Aries de Luis Miguel, una canción de Francisco Céspedes, letra de Francisco Céspedes y el mexicano Manuel Abaroa también participó en los arreglos de esta canción, que bueno, pues es impresionante el tema de la letra que maneja y bueno, pues hoy quisimos ponerla en este minuto musical, Pensar en Ti de Luis Miguel.
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2: 8 de la mañana con 7 minutos, vamos con más información. En esta mañana es un gusto recibir en cabina de Ultra 91.7 FM al licenciado Sebastián Hernández Hernández, quien es auxiliar administrativo del área de juventudes del Honorable Ayuntamiento de Huauchinango. Hola, muy buenos días.
3: Hola, ¿qué tal? Muy buenos días, un placer estar aquí con ustedes en Ultra 91.7. Así es, como lo menciona, venimos de parte del Departamento de Juventudes de Gobierno Municipal, encabezado por el ingeniero Rogelio López Angulo. Es un placer para mí estar el día de hoy con ustedes.
2: Así es, pues hoy vamos a platicar un tema muy interesante. Sabemos que el municipio de Huauchinango, Puebla y además Pueblo Mágico hoy inicia con algunas actividades por el 165 aniversario de este nombramiento como ciudad, pero que a la par los jóvenes es un área muy importante que se incorpora a algunas actividades que viene realizando el gobierno municipal con el objetivo de tener espacios también acordes al servicio de la ciudadanía. Hoy nos van a platicar acerca de esta convocatoria Pinceladas Urbanas. ¿En quién consiste y a quién va dirigida?
3: Claro que sí. Muy bien, nosotros en el Departamento de Juventudes buscamos impulsar a jóvenes de entre 12 a 29 años para que realicen pues este tipo de actividades, ¿no? Que va enfocada justamente a explotar el talento artístico de nuestros jóvenes huauchinanguenses. En este caso,

0: proyecto.
1: Sí, justamente la idea principal es que a nosotros nos manden lo que son sus diseños para que nosotros tengamos esta parte principal o la primera fase, que será la fase del concurso, para que nosotros delimitemos o agarremos los mejores dibujos que tengamos aquí dentro de Huauchinango y a su vez nos apoyen a la realización de la pintura dentro del parque de skate.
0: ¿Hay alguna temática para esa edición?
1: Sí, claro que sí. La propuesta deberá estar inspirada en la temática Juventudes en Movimiento. ¿En qué se consiste básicamente Juventudes en Movimiento? Nosotros estamos buscando que sea deporte, actividad física y movimiento juvenil activo, la inclusión, el respeto, la creatividad, convivencia o los valores positivos asociados al uso de espacios públicos. Básicamente esa sería la temática principal que nosotros estamos buscando.
0: A partir de que se publicó esta convocatoria por parte del área de Juventudes, ¿cuál ha sido la respuesta de la ciudadanía, principalmente de aquellos que cumplen con el rango de edades en este concurso?
1: Realmente hemos tenido una muy buena aceptación en base al concurso. Ya anteriormente nosotros habíamos tenido un concurso de dibujo, el cual justamente alguno de esos artistas que estuvieron participando con nosotros se han acercado para participar dentro de esta actividad. Realmente lo que nosotros buscamos es que las juventudes tengan básicamente ese realce y que puedan participar con nosotros dentro de estas actividades. Aquí dentro de Huauchinango, por ejemplo, en el primer concurso que llevamos, hubo aproximadamente 57 dibujos los que se llevaron y realmente hubo desde chiquititos hasta personas que ya eran profesionales, tatuadores y diversas situaciones, que pues realmente nos damos cuenta de que en Huauchinango tenemos a grandes artistas que van desde los 8 o 9 años haciendo dibujos impresionantes hasta personas ya mayores que realmente sí han perfeccionado toda la parte de artística que ellos tienen.
0: ¿Qué significa para el área de juventudes contar con la participación de los jóvenes principalmente y rescatar estos espacios públicos?
1: Realmente nosotros dentro del departamento damos prioridad justamente para que los jóvenes exploten sus talentos. Realmente ese es nuestro objetivo, que ellos tengan este tipo de espacios y que a su vez podamos contribuir a la comunidad con este tipo de acciones que nosotros estamos tratando de realizar para que los jóvenes puedan tener esa participación dentro del municipio y que el día de mañana ellos vean y digan, mira, yo pinté esta parte, yo ayudé a reforestar aquí, yo ayudé a hacer este tipo de actividades, y eso a su vez nos da un sentido de pertenencia mayor con el municipio. Y no vamos lejos, lo que se realizó también dentro de Parque Escénico con nuestro jardín de polinizadores, realmente eso a nosotros nos da ciertas actividades o nos da ciertos parámetros que dicen, ok, yo ayudé a sembrar, ayudé a hacer diversas actividades, eso nos da nuestro sentido de pertenencia, y el día de mañana estos jóvenes que nos apoyaron a limpiar, a juntar basura y a hacer diversas actividades, ya el día de mañana no lo van a estar realizando, van a tratar de cuidar este tipo de espacios públicos. También por eso nosotros enfocamos este tipo de actividades para eso.
0: En el caso de pinceladas urbanas, ¿los diseños tienen algunas características de forma específica, algún formato, en qué papel, cómo lo tienen que presentar?
1: Sin ningún problema, realmente las bases generales serían las siguientes, ¿vale? En este caso van a poder participar jóvenes de 12 a 29 años. La propuesta deberá estar inspirada en la temática Juventudes en Movimiento, que fue lo que habíamos comentado anteriormente. Las obras deberán ser originales e inéditas. No se aceptarán trabajos previamente premiados ni elaborados total o parcialmente mediante inteligencia artificial. Cada participante podrá registrar únicamente una propuesta. Las y los participantes deberán proporcionar la siguiente información, que va a ser nombre completo, edad, número de teléfono, título de la obra y una breve descripción conceptual de la obra. En este caso va a ser un máximo de 100 palabras. Las propuestas deberán presentarse en formato digital, imagen JPG o PDF, y considerar que serán utilizadas como referencia para la elaboración de un mural justamente en el espacio público que va a ser en el parque de skate. Las propuestas las podrán realizar mediante cualquier técnica de ilustración, dibujo o diseño digital, siempre que permitan visualizar claramente la composición de un mural. Las dimensiones de cada mural estarán de aproximadamente de 2.8 metros de largo por 2 metros de altura. Al participar en la convocatoria, los autores van a autorizar al comité el uso y difusión de las obras con fines culturales, educativos y de promoción artística. Realmente serían las bases que nosotros estamos manejando. Si alguien gusta participar, se va a dejar el número de contacto, que es el 776-124-6088, para que puedan justamente compartirnos estas obras, ¿vale? Es el número del departamento y de su servicio.

0: para que pues podamos ahí estar juntando todas las actividades y todas las obras de nuestros pequeños y grandes artistas de aquí del municipio, y pues tengamos justamente esta participación.
1: Para la persona que sea seleccionada en esta convocatoria, ¿habrá un reconocimiento? ¿Habrá una sorpresa por ahí?
0: Claro que sí. Sí, en este caso a todas las personas que gusten participar se les entregará su reconocimiento sin ningún problema de participación. Digo, realmente lo que nosotros buscamos es que sigamos fomentando las actividades con los jóvenes. También ahorita se acerca lo que es el mes de la juventud, que es el mes de agosto. Estamos muy emocionados también nosotros por invitar a los jóvenes a que se sumen, a que nos sigan también en nuestras redes sociales como Juventudes Huauchi en Facebook. Ahí nosotros subimos todo este tipo de convocatorias y con todas las actividades, créanme que nosotros hacemos lo posible para que se sientan incluidos y sientan ese sentido de pertenencia para poder seguir participando con nosotros.
1: Así es que participen en algunas actividades que realizan en Huauchinango, Puebla, o que también lo hacen de forma particular, porque sabemos de una campaña que tuvieron ustedes como de emprendedores, un grupo de emprendedores que también se les impulsa a través de capacitaciones para que ellos sepan cómo vender, cómo proyectar todo aquello que quizás elaboran desde casa. Así que acérquense si tienen entre 12 y 29 años de edad y gustan participar en esta convocatoria Pinceladas Urbanas, que busca tener algunos diseños, o más bien el diseño que será el que se plasmará en esta cancha, en la cancha de... ¿Si nos puedes repetir?
0: Claro que sí, los diseños seleccionados serán plasmados en un mural en la cancha de skate en la Colonia del Paraíso, al lado de la cancha de Fut 7, en esa parte va a estar los murales.
1: Así que ya lo saben, recuerden, esta convocatoria se encuentra abierta, no hay fecha por el momento para el cierre, para que tengan tiempo para hacer sus diseños, para que vayan y los entreguen a el área de juventudes que se encuentra al interior del Palacio Municipal, justamente frente al registro civil, ¿no? Subiendo las escaleras.
0: Nosotros cambiamos ahorita de oficinas. Actualmente nosotros estamos en el Parque Escénico. Ahí están las oficinas de nosotros del Departamento de Juventudes. Aún así, si alguien tiene alguna inquietud, puede nuevamente mandarnos mensaje, ya sea al 776-124-6088 o directamente a nuestra página de Facebook como Juventudes Huauchi. O si gusten ir a las oficinas, estamos justamente allá en las oficinas de Parque Escénico, a un lado de el Museo de Atuendos Indígenas.
1: Así es, muchísimas gracias. Agradecemos esta mañana al licenciado Sebastián Hernández Hernández, quien pues estará recibiendo todos sus diseños ahí en las oficinas de juventudes en el Parque Escénico de Huauchinango, Puebla. Iremos a una pequeña pausa comercial, 8 de la mañana con 17 minutos.

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0: 7:21, vamos con información regional. Roban un vehículo en el municipio de Jicotepec de Juárez, Puebla. Esos hechos se presentaron la madrugada del día de ayer sobre el camino de San Antonio en Lomas Verdes. La unidad corresponde a las siguientes características. Es un vehículo particular tipo Suru de color blanco con la puerta del piloto despintada. Como señas también de esta unidad, porta una placa de circulación con letras mayúsculas TYH 1344, por lo que es importante que la población pueda reportar a estas anomalías a las autoridades correspondientes en caso de observar algún vehículo tipo Suru de color blanco con la puerta del piloto despintada y con la siguiente placa de circulación TYH 1344. Es importante que la reporte a las autoridades correspondientes lo más pronto posible. Asimismo, el gobierno de Puebla invita a cuidadores de pacientes con diagnóstico de cáncer para personas mayores de 18 años a poder acudir a la presidencia municipal para poder ingresar sus documentos y formar parte de un programa económico por parte del gobierno del estado de Puebla. Para el cuidador debe de llevar los siguientes requisitos. Esto por si nos está escuchando en el municipio de Jicotepec o localidades a este municipio: una copia de identificación oficial vigente con fotografía, CURP actualizado y verificada no mayor a 3 meses, comprobante de domicilio no mayor a 3 meses, 2 números telefónicos de contacto. En el caso de los pacientes que tengan diagnóstico con cáncer, deben incluir en un expediente los siguientes documentos: copia de identificación oficial vigente con fotografía, CURP verificada y actualizada, diagnóstico médico o reporte patológico con positivo al padecimiento con cáncer no mayor a 1 año con sello oficial de vigencia, el cual debe de ser emitido por un médico especialista de cualquier institución pública o privada correspondiente a la patología, 2 números telefónicos de contacto y llevarlos directamente a la presidencia municipal de Jicotepec de Juárez, Puebla, para que puedan ingresar sus documentos al programa económico del gobierno del estado, quien reconoce la labor que tienen a cargo algunos y algunas cuidadores de pacientes con diagnóstico de cáncer. Por otra parte, nos vamos a esto que ocurrió el día de ayer en el tramo carretero Zacatlán-Chignahuapan, y es que la mañana del día de ayer, martes, un hombre a bordo de una bicicleta lamentablemente murió arrollado sobre esta carretera de comunicación, siendo así al sitio donde llegaron elementos de Protección Civil Municipal, quienes lamentablemente confirmaron que esta persona ya no contaba con signos vitales. El trágico accidente se presentó a la altura de San Pedro Atmatla, luego de que un ciclista perdiera la vida tras ser presuntamente embestido por un vehículo particular quien se encontraba circulando a altas velocidades. La zona tuvo que ser acordonada a la espera de peritos, quienes serían los encargados de llevar a cabo el levantamiento del cuerpo de esta persona. Asimismo, se hace un llamado a conductores a manejar con mucha precaución durante esta temporada de verano, donde algunos grupos de ciclistas llegan a salir a la vía federal para llevar a cabo recorridos y trasladarse a otros estados de la República Mexicana. 8:25, nos vamos con un aviso que realizan las autoridades del municipio de Tlacuilotepec, quienes informan a la ciudadanía que, de acuerdo con el aviso emitido por la Comisión Federal de Electricidad, el próximo sábado, escuche bien, si usted conoce a ciudadanos o familiares, amigos del municipio de Tlacuilotepec, esto es para ellos. El próximo sábado 25 de julio de este 2026 se llevará a cabo una interrupción programada del suministro de energía eléctrica en un horario de 6:00 a.m. a 6:00 p.m. Esta suspensión obedece a los trabajos de mantenimiento y sustitución de postes de madera dañados en las líneas de transmisión Tihuatlán 2 y Ixtlahuacán, con el propósito de poder brindar un servicio eléctrico más seguro y confiable. La Comisión Federal de Electricidad informa que, en caso de no concluir los trabajos antes del horario previsto, el servicio será restablecido de forma inmediata y sin previo aviso. Asimismo, si las condiciones climatológicas como tormentas o lluvias intensas impiden llevar a cabo las labores de forma segura, los trabajos de mantenimiento serán suspendidos y reprogramados, informándose oportunamente a la población. Por ello, se hace este llamado a la ciudadanía para que tome algunas medidas de precaución. CFE hasta el momento pues lleva a cabo este tipo de trabajos de mantenimientos en diferentes municipios para que pues se pueda restablecer de la mejor manera posible el servicio a la comunidad. Hace un par de meses también llevaron a cabo labores de retiro de postes de madera, haciendo la sustitución por algunos de concreto en el primer acceso a Naupan, por lo que pues hace un llamado a la población a tomar pues medidas de precaución y seguir únicamente los comunicados oficiales que vaya emitiendo la Comisión Federal de Electricidad y también los portales oficiales de los gobiernos municipales de toda la zona norte del estado de Puebla, para que la población pueda seguir estos informes únicamente a través de comunicados oficiales. Con esto concluimos con algunos mensajes que amablemente nos han compartido. Recuerde que por el momento no estamos en Facebook como Ultra Noticias Huauchinango. Nuestra página tiene algunos ajustes, lamentablemente no le podemos ir compartiendo noticias al momento, únicamente lo hacemos a través de esta emisión de 7 de la mañana a 8:30, sin embargo, continuamos recibiendo las denuncias de forma anónima para que sean canalizadas con las autoridades correspondientes.
1: Así Lili, y aunque no estamos en Facebook, sí estamos en Instagram. Así que por favor vaya a Instagram, búsquenos como Ultra Noticias Huauchinango. También ahí estamos compartiendo algunas publicaciones, algunos eventos que hace el gobierno municipal. Seguramente ahí estaremos compartiendo por los eventos del aniversario de la ciudad. Así que búsquenos en Instagram como Ultra Noticias Huauchinango. Ahí está nuestra página y bueno, hoy inician los festejos en Huauchinango, así que estaremos dándole cobertura a cada uno de estos. Fíjate Lili que nos están compartiendo un boletín de búsqueda para ayudar y localizar al niño Dylan Eugenio Perdomo Baez. Tiene 2 años, es de complexión delgada, cabello lacio corto, color negro, cara redonda, mentón ovalada. Bueno, dicen que él fue visto el 6 de julio en el municipio de Venustiano Carranza. Se encuentra acompañado de su madre, la señora Jimena Perdomo Baez. Y bueno, pues si usted los ha visto, es importante que dé información a los teléfonos 22 22 46 38 30 o 22 26 82 12 58. Ojalá ayudemos a encontrar a estas personas. Antes de irnos, vamos a mandarle un saludo, dice este mensaje. Excelente día, amigos de Ultra Noticias FM. Excelente día, saludos cordiales a la familia Perea García, sus angelitos y princesas. Saludos cordiales a la señora Elia Castelán Ibarra, a la doctora Olga Lidia Parra Castelán y a sus angelitos. También saludos a la colonia de Santa Cruz y Adolfo López Mateos. Bonito miércoles, bendiciones para todo el equipo de Ultra. Gracias. Nos comparten también una imagen que dice: Dios bendiga tu día, que hoy tengas paz en tu corazón, alegría en tu vida y muchas razones para sonreír. Muchas gracias. Recuerde también que toda la información la estamos compartiendo en nuestra página oficial. Nos encuentra como ultranoticias.com.mx. Este es nuestro sitio a nivel no solamente local, sino también en todo el centro del país. Compartimos información. Nos encuentra como ultranoticias.com.mx. También ahí estamos compartiendo información. Así que, bueno, pues ahí está la multiplataforma para que pueda estar en contacto con nosotros. Nos escuchamos el día de mañana a partir de las 6 de la mañana con Fernando Canales. A las 7, por supuesto, todo el equipo de Ultra Noticias. Y continuamos con la programación. Ya viene Caro Florencio. Más adelante el buen Dani y toda la programación que tenemos preparada para usted. Que tenga usted un excelente día.
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muy buenos días, qué alegría saludarte el día de hoy. Arrancamos el día con toda la actitud, la risa bien puesta y la energía al 1000%. Bienvenidas y bienvenidos a Ultra 91.7 FM y aquí comienza oficialmente tu dosis diaria de buena música, de risas, la información más sabrosa y por supuesto la mejor compañía para espantar el sueño y para activar la mañana. Y si apenas vas despertando o ya estás con el primer sorbito de café en el trabajo, suelta los hombros, relájate y súbele al volumen, porque hoy venimos con un programa espectacular. Los mejores éxitos musicales, sorpresas, buena charla y toda la vibra positiva para que nada ni nadie te baje la energía el día de hoy. Así que ponte cómodo, ajusta la sintonía y prepárate, porque las próximas horas son completamente tuyas y mías. Soy tu amiga Caro y estoy lista para ponerme bien, bien alegre junto contigo. Así que arrancamos ya. Vámonos con la primer rola de la semana y del día. Y esto es Oye, mi amor, de Maná y Dua Lipa.

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0: Son las 8 con 47 minutos.
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0: Son las 8 con 49 minutos. 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

Así es, mi gente bonita, llegó el momento de ponernos prácticos, facilitarnos la vida y aplicarla en el día a día. Entramos de lleno a nuestros ultra tips y el consejo de hoy va directo a la cocina, porque a todos nos ha pasado que preparas una sopa deliciosa, un guisado o una salsa y de repente se te va la mano con la sal. Podría parecer una tragedia y dar ganas de tirar todo a la basura, pero esperen, no paniquen, porque aquí tenemos la solución perfecta. Tome nota, si la comida les quedó muy salada, lo único que tienen que hacer es pelar una papa cruda, cortarla en rodajas gruesas o en cuadros y echarla directamente a la olla mientras sigue hirviendo durante unos 10 o 15 minutos. Así de fácil. La papa funciona como una esponja natural que absorbe el exceso de sal al alternarle el sabor a tu platillo. Así que pasado este tiempo, retiras los pedazos de papa y listo, rescataste la comida del día. Aplíquenlo en casa y me cuentan cómo les va. ¿Y ustedes saben algún otro tipo de tip de cocina? Así que mientras me lo cuentan, vámonos a un corte musical y regresamos con mucho, pero mucho más. Esto se llama Tú y yo somos uno mismo y recuerda, súbele a tu radio.

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A ver, ¿y quién no ha escuchado el famosísimo consejo de la abuela? Mezcla juguito de limón con azúcar, frótatelo en la cara y te va a quedar la piel suavecita y sin manchas. Sonaba receta mágica, bonita y barata, ¿verdad? Pero mucho ojo, porque hoy venimos a desmentir este tipo de mitos que no te ayudan y que hacen que te lastimes la piel. Porque suena muy natural. Y es que la verdad es que el azúcar tiene cristales muy filosos y grandes que provocan microcortes e irritación en el rostro. Y si a eso le sumamos el limón, peor tantito. El limón es súper ácido, altera el pH natural de tu piel. Y si te da tantitito la luz después de ponértelo, te va a causar manchas oscuras o hasta quemaduras químicas. Así que ya lo sabes, el limón, guárdalo para la botana o los taquitos y el azúcar solo para el café. Para exfoliar tu rostro, busca productos dermatológicos suaves o de uso cosmético adecuado. Cuida tu cuerpo, escucha a los expertos y recuerda que lo más bonito es sentirte bien en tu propia piel. Y nos vemos en el siguiente mito para desmentirlo. Mientras, súbele a tu música y escucha Tormenta Tropical de Leonardo Lozane.

0: 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Son las 9 con 16 minutos.
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0: 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Son las 9 con 19 minutos.

A ver, ¿quién no ha cantado esta canción a todo pulmón? Y es que cuando cantas la parte, yo tengo que confesar que a veces no me gusta tu forma de ser. Y es que hoy vamos a hablar de un verdadero hit del pop en español, y este es Limón y Sal, de la talentosísima Julieta Venegas. Y es que esta canción dio nombre a su cuarto álbum de estudio, lanzado en el año 2006, y se convirtió en un éxito rotundo a nivel mundial. Pero, ¿qué es lo que hace tan especial esta rola? Y es que básicamente es un himno al amor real y transparente. Julieta no nos habla del amor perfecto de cuento de hadas. Nos habla de aceptar a la pareja tal cual es, con sus virtudes, con sus días buenos, sus días malos y sus mañas. La frase "te quiero con todo y limón y sal" es una analogía padrísima, así como el limón y la sal le dan sabor a la vida. Y resaltan lo bueno, el amor verdadero resalta lo mejor de ti y sin pretender cambiarle nada. Con este sonido característico de su acordeón, una melodía súper pegajosa y una vibra relajada, Limón y Sal no solo se llevó premios y discos de platino, sino que se quedó para siempre en la memoria de todos los que hemos querido a alguien de verdad. Y mientras analizas esta información que te di, nos vamos con esta canción que se llama Solamente Tú. Recuerda que estás en Ultra 91.7 FM.

0: 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Son las 9:30.
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0: 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Son las 9:33.

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1: Amigos, ya estás de regreso en Ultra 91.7 FM y dime, a ver, ¿quién se despertó el día de hoy con la sonrisa de oreja a oreja porque en su sueño se sacó la lotería o se encontró un tesoro? Pero a ver, ¿qué significa realmente soñar con mucho dinero? ¿Te ha pasado? Y es que, a ver, primero que nada, déjenme decirles algo que les va a encantar. En la psicología de los sueños, el dinero casi nunca representa solo billetes o papel moneda. El dinero en el mundo de los sueños es energía, poder y autovaloración. Así que, si te viste rodeado de mucho dinero, tómalo como una super señal. Esto significa que estás pasando por un momento de mucha confianza en ti mismo. Tu mente está reflejando que te sientes fuerte, capaz, con un gran poder personal y listo para conquistar cualquier meta o proyecto que te pongas enfrente. Es tu abundancia mental manifestándose. Y ahora bien, ojo con esto, porque ¿qué pasaba en tu sueño mientras veías todo este dinero? Si en el sueño te sentías feliz, próspero y tranquilo, refleja tus ganas de crecer, emprender y el éxito que estás construyendo en tu vida diaria. Esto es pura vibra positiva. Pero ojo aquí, porque si en el sueño ver tanto dinero te daba angustia, miedo o que te lo robaran o estrés por no saber dónde guardarlo, ahí cambia la cosa. Y es que tu subconsciente te está diciendo que traes una carga pesada de estrés, miedo a perder lo que has logrado o temor a no poder con todas las responsabilidades del trabajo. Seguramente nos ha pasado a todos. Así que, en conclusión, soñar con mucho dinero no es solo desear riqueza en el banco. Es el reflejo de cuánto te valoras y de la energía gigante que tienes para salir adelante. Así que decrétalo, a trabajar por ello y a traer pura abundancia hoy. Vámonos con mucha más música aquí en Ultra 91.7 FM y esto se llama La Fama de Rosalía y The Weeknd.

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0: Son las 9:47.
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0: 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Son las 9:50.

0: amigos, yo soy Caro Florencio, gracias por estar en sintonía con Ultra 91.7 y este es el momento. Se van a abrir los micrófonos y se arma la conversación. Entramos de lleno a esta sección que me gusta, el debate. Y es que, a ver, saquen la libreta y agárrense fuerte, porque hoy tocamos un tema que es dinamita pura. Vamos a hablar de la visita de la suegra, pero específicamente de estos límites sagrados que no debe de cruzar. Y es que, ojo aquí, queremos a las suegras, claro que sí, las respetamos, pero el hogar ajeno definitivamente se respeta. Y en la lista de lo que jamás se debe hacer cuando van de visita, el número uno indiscutible es ponerse a reacomodar la casa o la cocina. No, por favor no. Y es que si vas a, de visita a casa de tu hijo o hija, no llegues moviendo los trastes del lugar, criticando cómo se lava la ropa o diciendo, es que yo a mi hijo le cocino diferente. No, por favor. Tampoco aplica llegar sin avisar de sorpresa, ajá, un domingo a las 8 de la mañana, ni opinar sobre la crianza de los nietos si no te han pedido un consejo. Y es que la clave de una buena relación con la suegra es la convivencia con respeto, amor y sobre todo con sana distancia. Y es que ya lo decía Benito Juárez, entre los individuos como entre las naciones, el respeto al derecho ajeno es la paz. Y no te vayas porque seguimos con mucho más. Yo soy Caro y estás en Ultra. Y mientras te dejo con esta canción, Mi Ex Tenía Razón, de Karol G.
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4: Son las 10 de la mañana en punto y esta es la información. Dejan 5 cuerpos sin vida sobre la autopista Polo-Orizaba. Los hechos ocurrieron a la altura del kilómetro 265 con dirección a la ciudad de Puebla. Conductores que circulaban se percataron de bolsas de plástico que se encontraban abandonadas, por lo que dieron aviso a las autoridades de forma inmediata. Al lugar acudieron elementos de la Secretaría de Seguridad Pública, elementos de la Marina, Protección Civil, personal de Capufe, Guardia Nacional y agentes de la Fiscalía del Estado de Puebla, quienes confirmaron que al interior de las bolsas de plástico se encontraban restos humanos de aproximadamente 5 personas. La zona tuvo que ser acordonada para llevar a cabo los peritajes correspondientes. El gobierno municipal de Huauchinango, a través del Departamento de Juventudes, invita a niños, adolescentes y jóvenes entre 12 y 29 años de edad a formar parte de la convocatoria Pinceladas Urbanas, con la temática Juventudes en Movimiento. Este proyecto busca impulsar el talento juvenil mediante la creación de propuestas de diseños para murales que serán plasmados en el Parque de Skate en la Colonia El Paraíso. Los interesados deberán llevar sus trabajos a las oficinas del Departamento de Juventudes, ubicada en el Parque Escénico, o llamar directamente al número telefónico 776-124-6088. En el marco del 165 aniversario de Huauchinango como ciudad, del 22 al 27 de julio, el gobierno municipal ha preparado diferentes actividades culturales totalmente gratuitas. El día de hoy se llevará a cabo el concierto de bandas, un viaje por las décadas de la música, en punto de las 5 de la tarde frente a la presidencia municipal.
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Amigos, gracias por seguir en sintonía de Ultra 91.7. Y a ver, cuando pensamos en los animales más ruidosos del planeta, seguro se nos viene a la mente un león rugiendo o un elefante, ¿verdad? Pues no, el premio al animal más ruidoso del mundo se lo lleva una criatura marina que mide apenas 2 centímetros, el camarón pistola. Y es que este pequeñín tiene una pinza especial que cierra a una velocidad impresionante. Al hacerlo, dispara una ráfaga de agua tan potente que genera un estruendo más fuerte que el motor de un avión despegando a unos metros de ti. Pero es que esto no es lo más loco. En fracción de segundos en que esta burbuja de agua explota, alcanza casi la misma temperatura que la superficie del sol. ¡Qué loco! Y es que, ¿cómo es posible que un animal tan diminuto tenga un poder tan gigante oculto en el fondo del mar? Y recuerda, ahora ya lo sabes, pero mientras, vamos a escuchar mi yo de antes de Ozuna, así que recuerda, súbele a tu radio.

0: Son las 10 con 15 minutos.
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19: 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Son las 10 con 18 minutos.

Amigos, yo soy Caro Florencio, gracias por acompañarme en este tu programa y despertar conmigo esta mañana. Y es que, a ver, vámonos con lo siguiente, aceptémoslo. A todas y a todos nos encanta meternos a la cama y que las cobijas, los edredones o las almohadas huelan a como un hotel de lujo, delicioso, fresco y súper limpio. Pero lavar las cobijas pesadas a cada rato en la lavadora, definitivamente qué flojera y qué gasto de agua. Pues saquen la pluma y papel o guarden esta nota de voz, porque les voy a dar el ultra truco para que su cama huela increíble todos los días en menos de 2 minutos. Y es que vas a conseguir un atomizador y vas a mezclar 3 cosas súper sencillas. Primero, una taza de agua, de preferencia tibia, media taza de alcohol líquido del normal que tienes ahí en tu botiquín y un chorrito de tu suavizante de telas favorito. Lo agitas súper bien, lo mezclas todo y listo. Cada mañana cuando tiendas tu cama o antes de acostarte, lo rocías con un poco a tus cobijas, sábanas y hasta los sillones de la sala si quieres. Y es que, si te preguntas por qué funciona, el alcohol ayuda a desinfectar, pero sobre todo hace que el aroma del suavizante se fije muchísimo más tiempo y se seque en segundos sin dejar húmeda la tela. Te prometo que tu habitación va a oler a gloria todo el día. Aplícalo hoy mismo y me cuentas qué tal. Pero recuerda que hay cosas que tu mamá no te enseñó, pero sobre todo tu amiga Caro sí. Así que, mientras, vámonos con esta canción. Se llama Luz de Día, de nuestro maestro Marco Antonio Solís y acompañado de Enanitos Verdes. Así que súbele a tu radio.

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0: 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Son las 10 con 31 minutos.
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0: 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Son las 10 con 33.

amigos, ya regresamos y es momento de abrir las puertas de este espacio que sé que su cuerpo y su salud mental necesitan. Pónganse cómodos, preparen el hígado porque arranca el rincón del hater. Y es que sí, aquí no venimos a juzgar a nadie, venimos a sacar el coraje por todas esas pequeñas e insignificantes cosas de la vida que no sé ustedes, pero a mí me vuelan la cabeza. Y es que cositas mínimas, pero que te arruinan el humor en 3 segundos. Por ejemplo, a ver, ahí les va. Hablemos de los que mandan audios de WhatsApp de 5 minutos. Oigan, por favor, no. O sea, esto ya no es un mensaje, esto es un podcast, es un audiolibro. Si me vas a contar un chisme tan largo, mejor, de verdad, márcame o invítame a un café, pero no me dejes aquí pegada al teléfono en velocidad por 2, tratando de descifrar tu vida. ¿O qué me dicen de la gente que caminaba lento en la calle y para colmo lo hacen en fila india, abarcando toda la banqueta? Uno va con prisa del mundo, tarde en el trabajo como siempre, y adelante tienes a 3 personas paseando como si estuvieran en un museo un domingo por la tarde. De verdad que dan ganas de ponerles un claxon y quitarlos. Y es que yo sé que tú que me estás escuchando en el carro, en la oficina o en tu casa, tienes tu propio enemigo de la rutina, pero para no seguir haciendo ya más corajes, vámonos con una rola para distraernos. Y esto precisamente para bailar se llama Pongo Remix. Así que súbela a tu radio y no te vayas porque tenemos mucho, pero mucho más.

0: 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Son las 10 con 44 minutos.
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0: 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Son las 10 con 47 minutos.

Amigos, muchas gracias por estar conmigo, por acompañarme una mañana más, y es que me voy, pero no quiero hacerlo sin darles la frase matona que los dejará pensando todo el día, y es que ahí les va, pongan atención. Y esta dice: no vengas a decirme qué dijeron de mí, mejor dime qué hiciste tú mientras estuvieron hablando de mí. Ahí les va, porque está fuerte. Y es que no vengas a decirme qué dijeron de mí, mejor dime qué hiciste tú mientras estuvieron hablando de mí. ¿Cómo la ven? Algo fuerte para despedir el día, ojalá y la puedas aplicar como para aclarar las cosas o evitar amistades falsas que vaya que hay en este mundo. Así que gracias a todos por haberme acompañado en esta mañana y recuerden que nos escuchamos en un ratito más, en punto de las 2 de la tarde hasta las 5:30, para amenizarles también la tarde. Así que mientras los dejo con esta canción de Camilo, se llama Vida de Rico. Muchas gracias, amigos. ¡Mua! Les mando un besote y que estén muy bien. Adiós.

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Son las 11:02.

Ya son las 11 de la mañana con 5 minutos. ¿Cómo están, amigos? Buenos días a todos. Ya estoy aquí, Daniel León, tu servidor. ¿De aquí hasta qué hora, Dani, vas a estar? Bueno, de aquí hasta las 2 de la tarde con muy buena música, bastante información. Así que, pues, ¿cómo amaneciste? ¿Qué tal el día de hoy, miércoles? Ya estamos a miércoles, ya casi jueves. Ahí vamos. Entonces, yo espero que estés muy bien, que tengas un excelente día. Y si no lo tienes, pues, no te preocupes. Recuerda que solo es un mal día, no una mala vida, ¿ok? No dejes que la gente te haga enojar o no sé, problemas, ya sabes, ¿no? Porque problemas hay muchos hoy, mañana y siempre y nunca se acaban, pero obviamente, pues también no puede afectarte tanto, ¿no? Pues depende, algunos sí, ¿no? Pero no tanto. Entonces deja que todo fluya, oye. Dicen por ahí, si te preocupa, ¿para qué te ocupas, no? Y si no... Bueno, no es cierto. Así no va. ¿Cómo crees? Así no va. Y es como de... A ver, ahí va. Mira, si tienes solución... Ahí está, ya me acuerdo. Si tienes solución, ¿para qué te preocupas? Y si no tienes solución, ¿para qué te preocupas? De todas formas. Ahí está. Entonces no te preocupes, ¿no? Y te lo prometo que ves cuando no te preocupas de ciertas cosas. Es como vas por la vida así, despreocupado. No al 100%, pero sí como de... Ay, bueno, pues ni modo, ¿no? De verdad, vives más tranquilo, estás más... ¡Ay, Dalai! Dirían por ahí hace... ¡Fañísimos! Entonces, pues nada, chavos, buenos días a todos. Ya sabes que te puedes reportar conmigo al WhatsApp en cabina, es totalmente gratis. Y vamos a iniciar con todo esto. Así que vamos ya con música. Ya son las 11 de la mañana con 6 minutos. Y esto es de Melendi con la canción Veneno y Arena. Así que, ¡feliz miércoles!

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1: Ya son las 11 de la mañana con 10 minutos y estás en

0: 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Son las 11 con 14 minutos.
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ya son las 11 de la mañana con 17 minutos, así que sin más, sigue escuchando Ultra 91.7 FM con tu servidor, Daniel León. ¡Saludos!

las 11 de la mañana con 21 minutos. Oigan, veníamos escuchando Dua Lipa con Maná con la canción Oye, mi amor. Qué buena rolaza. Y a ver, chavos, todos acá conocen a Haaland, ¿no? Este noruego que se hizo bastante famoso en el Mundial. Y bueno, a ver, no vamos a hablar tanto, pues, del Mundial esta vez, de lo que hizo, sino de lo que dijo, ¿no? Que fue mucho más allá del fútbol. ¿Y qué dijo Haaland? Bueno, pues ahí te va. Pero quiero que escuches bien, ¿eh? Muy, muy bien. Y es que Erling Haaland, pues, se volvió tendencia, pero esta vez no fue por un gol ni por nada por el estilo. O sea, y es que en una entrevista, el delantero noruego habló sobre las responsabilidades en el hogar y dejó una reflexión que, pues, sí generó miles de reacciones, ¿no? Que la gente no se lo esperaba y dices, bro, o sea, wow. Y según él explicó, que cuidar la casa y la familia, pues no debería verse como una ayuda, sino como una responsabilidad compartida, ¿ok? O sea, imagínate nada más. Y es que también señaló que hombres y mujeres deben participar por igual en las tareas del hogar y en el cuidado de la familia. O sea, es como de, órale, qué buena onda, ¿no? Y sus palabras, pues sí fueron ampliamente comentadas y, pues obviamente recibieron estos elogios por abrir una conversación sobre esta corresponsabilidad del hogar, ¿no? Que demuestra que los referentes deportivos, en este caso, también pueden inspirar con sus ideas. Y sí, ¿no? O sea, imagínate que alguien de fútbol, o sea, alguien súper famoso, o sea, alguien muy, muy, muy grande, pues te diga ese tipo de cosas. Y es que, a ver, seamos sinceros, pues la verdad es que estas responsabilidades, pues sí les toca a los dos, ¿no? Hay personas que dicen, ay, no, es que, pues el hombre, no sé, no tiene que hacer esto porque pues ya trabaja, ¿no? O al revés, ¿no? Ah, es que la mujer, pues, tiene que hacer todo, ¿no? Tiene que barrer, trapear, hacer de comer, etc. O sea, depende también cómo te pongas de acuerdo con tu pareja, ¿no? O sea, si es como acordaron eso y todo así, ¿no? Tiene que ser equitativo, pues está bien. Pero, por ejemplo, aquí tanto hombres como mujeres, pues pueden ayudar en la casa, ¿no? Oye, no se te van a caer las manos por lavar unos trastes, mi hermano. Y es que, de verdad, o sea, no pasa nada, ¿no? O en cosas relacionadas, entonces, que lo haya dicho, pues te digo, Haaland, pues como de, wow, qué increíble, oye. Pero bueno, ahí está. Ya son las 11 de la mañana con 24 minutos y yo te pregunto, ¿tú qué piensas al respecto? ¿Si lo apoyas, no lo apoyas? Dices, no, Dani, yo no estoy de acuerdo con eso. O dices, no, yo sí, la neta, sí, ¿no? Yo ayudo en mi casa, Dani. Pues ahí está. Oigan, vamos con más música, así que súbele a tu radio.

0: 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Son las 11:30
1: y la temperatura 23 grados.
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1: Ya las 11 de la mañana con 36 minutos. Buenos días, amigos. Así es, todavía son días. Entonces, buenos días, alegría. Y sigamos con todo esto, chavos, ¿ok? Pero bueno, ahora, bueno, primero que nada, estábamos escuchando a Luis Tomlinson con la canción Imposter, ¿ok? Por si tenías pues la duda, pues ahí está, chavos. Y bueno, imagínate, a ver, yo te pregunto, imagínate pasar 5 años construyendo una relación con la persona que amas, ¿no? O sea, 5 años, pues bien invertidos de tiempo, de salidas, de pláticas incómodas. O sea, son 5 años, pues muy largos, ¿eh? ¿Pero qué crees? ¿Tú crees que pues todo marcha perfecto, que todo va bien con esa persona y todo es amor y de pronto aparece nada más y nada menos que un súper famoso, mejor conocido como Lamine Yamal? ¡Ah, caray! ¿Qué tiene que ver esto, Dani? Bueno, y es que sabemos que es una de las mayores estrellas del fútbol y más ahorita que España ganó. Entonces, bueno, total, ¿no? ¿Qué onda con esto? Y es que, a ver, en cuestión de días, una chica pues decide terminar con su pareja, ¿no? Con su pareja. Y obviamente empieza pues su historia de amor con este chico, ¿no? Entonces sí, pues eso fue así de rápido. Entonces, ¿qué onda con todo esto, no? Y es que ahorita está en redes sociales esto de una relación. Bueno, ya no son pareja, pero estaba con la chica. Tenían 5 años juntos. Este chico, Lamine Yamal, creo que le comentó algo. Entonces la chica pues dijo, ay, mira, es famoso, tiene seguidores, tiene dinero. Yo amo mucho a mi pareja, pero pues primero el dinero, chavos, ¿no? Dirían por ahí, primero lo que deja. Entonces la chica pues dejó a su pareja, el chico finalmente muy triste se puso. Y así se acabó este cuento de amor, chavos. Entonces cuídense mucho, ¿eh? A lo mejor llega un famoso y adiós. Pero bueno, al final mucha gente está diciendo que la verdad le hicieron un favor al chico. Porque pues sí, ¿no? O sea, entonces no era amor de verdad lo que tú sentías. Entonces, bueno, quieras o no, el chico ganó de cierta forma. Todos ganaron, ¿no? Todos ganaron, pero más el chico. Oigan, ya las 11 de la mañana con 38 minutos y vamos con más música. Esto es Dana Mena con Lola Indigo con la canción Pa' Ti Toa.

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0: 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Son las 11:46.
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Ya son las 11 de la mañana con 52 minutos, amigos. Buenos días y buenos días. Y bueno, déjenme darles un dato curioso, y es que, no sé ustedes, ¿verdad? Pero es que tú sabías que el ornitorrinco, así es, pues ¿qué crees? Es posiblemente el animal pues más extraño, ¿pero por qué no? Bueno, primero que nada, porque es un mamífero, pero pone huevos, ¿no? Tiene un pico como de pato, también tiene como tipo cola de castor, también patas de nutria y por supuesto es venenoso, ¿verdad? Y entonces también tiene estos electroceptores que son para localizar pues presas. Entonces pues tiene muchísimas cosas, ¿no? La verdad que está súper, súper raro. Y bueno, pero bueno. ¿Por qué parece que la naturaleza pues casi le apretó el botón de así de, bueno, a ver, vamos a ser un animal súper random, ¿no? Que tenga esto, que tenga el otro, quitar esto, ta. Porque a diferencia de otros animales, seamos sinceros, pues el ornitorrinco, pues sí es como de, ay, caray, es un animal bastante peculiar, diría yo, ¿no? No extraño, peculiar y único. Y único, porque oye, de verdad, o sea, no sé, chavos, no sé ustedes, ¿verdad? Pero bueno, ahí está, chavos, así de sencillo, así de fácil. Y bueno, chavos, ¿qué te parece a todas las personas que nos están escuchando ahorita en Ultra 91.7 FM? Yo te doy dos accesos dobles, así es, ¿qué tienes que hacer? Bueno, lo único que tienes que hacer es enviarme un WhatsApp. ¿Con qué, Dani? Bueno, pues diciéndome cinco animales. Así es, los que tú quieras, ¿ok? Cinco animales y con eso te llevas tus accesos dobles. Así de sencillo, así de fácil. Y, por supuesto, pues ahí está el WhatsApp porque es totalmente gratis, chavos. Y, bueno, ahí está. Entonces, obviamente para que vayas a ver la película que tú quieras, a la hora que tú quieras, la función que tú quieras, en donde tú quieras, qué mejor que con los amigos de Cinépolis. Ya son las 11 de la mañana con 54 minutos y bueno, vamos con más música, así que esto es de Bruno Mars con la canción Lo Arriesgo Todo. Buenos días.

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Son las 12 con 2 minutos. 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

0: Ya las 12 de la tarde con 6 minutos. Así es. Y bueno, Daniel León te sigue acompañando una hora más para que tú no le cambies a Ultra 91.7 FM. Y bueno, chavos, ya tenemos a los ganadores, pues, de esta dinámica, ¿no? Bastante sencilla, la verdad. Y es que, pues, obviamente te llevas tus accesos dobles. Pero bueno, chavos, déjenme hacer las movidas de la vida. Por supuesto, pregunté, pues, 5 animales, ¿no? La verdad es que hay infinidades de animales. Entonces, pues, no me puse exigente. Vamos a escuchar este este audio. Ahí está. Saben que tengo que hacer las movidas de la vida, chavos. Entonces ahí está, hacemos esto, después hacemos esto. Hola.
1: Gato, perro. Ajá.
0: Gato, perro.
1: Ardilla.
0: Víbora.
1: Águila.
0: 5. ¿Y desde dónde nos escuchan? Hola.
1: Hola, Dani, soy Margarita Ortiz Domínguez desde Santa Cruz, los escuchamos.
0: Un saludo a nuestra amiga Margarita que nos está escuchando ahí desde Santa Cruz. Muchísimas gracias. Felicidades, muchas, muchas felicidades. Y también tenemos aquí a la terminación 8610 que nos dijo tigre, perro, ardilla, puerco y rana. Y nos escuchan desde la colonia Fobiste, aquí en Huauchinango. Y, por supuesto, Fernanda. Así es, entonces, Margarita y Fernanda son las ganadoras, claro que sí, de estos accesos dobles. ¡Vamos! Muchas, muchas felicidades, por supuesto. Y en un momento me comunico con ellas, pues, para pedirle acá sus datos y todo eso. Entonces, muchas felicidades, muchísimas gracias por estar escuchando Ultra 91.7 FM con su servidor Daniel León. Y bueno, chavos, sigamos con todo esto. Así que ya son las 12 de la tarde con 7 minutos y esto es de Big Boy con la canción Mis Ojos Lloran Por Ti. Así que, pues nada más que disfrutarla. Saludos a todos y feliz miércoles.

0: 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Son las 12:15.
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las 12 de la tarde con 20 minutos. Eso fue de Abraham Mateo con la canción Último Baile. Así es. Y bueno, chicos, a ver. Ya. ¿Tú sabes cuánto se recaudó? ¿Cuánto hizo pues la FIFA en esto del Mundial? Porque recuerda que casi en todo el mundo, pues, ¿qué crees? El dinero pues siempre va a ser la prioridad y es negocio. Entonces, chavos, obviamente, pues sí, es un evento al final pues mundial, que la gente disfruta. Pero ¿qué crees? Pues las empresas, todo esto pues siempre es con un motivo, ¿no? En este caso es con, a ver, ¿con cuánto nos vamos a acá de dinerito, ¿no? Entonces, bueno, si no sabes o no tienes esta magnitud, déjame contarte. Y es que la FIFA superó los 13 millones de dólares en ingresos durante el ciclo pues del Mundial 2026, ¿no? Y esto es un récord histórico. ¿Por qué? Bueno, pues ahí voy. Y es que más de 9 millones provinieron directamente de la Copa del Mundo. Y es que la proyección inicial era de 11 millones, ¿no? Dijeron como, a ver, pues le calculamos tanto, ¿no? Pero sí, fue totalmente superada. Y para ponerte un poco en contexto, pues Qatar, pues sabemos que Qatar 2022 fue otro mundial. Y esta generó, ¿cuánto crees que haya generado? Bueno, generó 7,500 millones de dólares. O sea, imagínate nada más. O sea, 7 millones con 500. O sea, es muchísimo. Pero nada que ver con esta de 13 millones. O sea, das cuenta que es el doble. Entonces, obviamente, pues se convirtió, el Mundial 2026 se convirtió en el torneo más lucrativo de la historia. Al final todo es dinero, las marcas buscan, los futbolistas son de igual marca, o sea, así como de, bro, mucho dinero, aprende algo, dinero. Y también a toda la gente que nos está escuchando, pues también invitarlos a que me sigan en mis redes sociales. Me encuentran en Instagram como ultra.lion, ¿ok? Ahí nomás para que te des una vuelta y me dejes tu follow y seas buena persona y así, ¿ok? ultra.lion con doble O. Entonces, chavos, vamos con más música. Ya son las 12 de la tarde con 23 minutos y este es de Taylor Swift con la canción The Fate of Ophelia. Así que, bueno,

0: 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Son las 12 con 30 minutos.
1: Y la temperatura, 24 grados.
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las 12 de la tarde con 37 minutos, amigos. Y oigan, eso fue de La Oreja de Bangkok con la canción Puedes Contar Conmigo. Así es, chavos, ustedes pueden contar conmigo cuando quieran, pero pues estoy disponible nada más de 11 a 2 y de 6 a 9. Después de ahí, no cuente conmigo. Y bueno, chavos, ya fuera de broma, oigan, ¿que quieren repetir este partido? Ah, caray, ¿de qué hablas, Dani? ¿De qué estás hablando? Bueno, y es que, estos argentinos. Chavos, de verdad, cuando tú pierdes, aprende a perder. Ya perdiste, ya fue. Y es que los ciudadanos argentinos piden que la final del Mundial, que pues perdieron contra España, se repita. Así es, ya que los argentinos la consideran amañada, según ellos, ¿no? No puede ser, ¿eh? ¿Qué se siente, eh? ¿Qué se siente? Y que el árbitro fue corrupto. No, ¿qué se siente? A ver, ¿qué se siente, no? Cuando ellos aplicaron eso con Egipto. A ver, papá. Y bueno, pues piensan que lo justo es que se repita en condiciones de igualdad. Entonces, sí, hasta el momento, ¿sabes qué? Lo más curioso es que hasta el momento la iniciativa supera las 46 mil firmas por parte, pues, de los sudamericanos. O sea, ¿cómo crees que van a repetir la final? Ni de chiste, mi hermano. No hay segundas oportunidades en ese tipo de cosas. No hay segundas oportunidades. Solo hay una vez en la vida. Es cuando ese truco solo lo puede hacer una vez y ya está. No nada más de otra vez. Nah, papá. O sea, qué mal se ven, de verdad. O sea, hay que ser un mal perdedor para querer repetir eso. Seamos sinceros, chavos. Entonces, bueno, ni con las firmas que tengan, ni lo van a lograr, no se va a repetir. O sea, qué falta de, pues, ética, qué falta de respeto, ¿no? O sea, a este torneo tan grande y que diga, no, que no nos gustó, pues que se repita, ¿no? Nah, chavos, a llorar a su casa, ahí nomás. Pero es que, chavos, de verdad, ¿cómo crees que vas a repetir eso? No se puede, no. Ya son las 12 de la tarde con 39 minutos y hoy vamos con más música. Esto es de Gente de Zona con la canción Isla Viva, así que disfrútala.

0: 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Son las 12:46.
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Ya son las 12 de la tarde con 52 minutos, amigos, y ya regresé. ¿Cómo están a todos? Buenas tardes. Así es, recuerda que ya son las 12, ya son tardes, por si no sabías, para que no te confundas, ¿ok? Perfecto. Pues ahí está, chavos, veníamos escuchando nada más y nada menos que a Becky G con la canción ¡Epa! Y oigan a todos mis amigos que nos están escuchando, pues, desde la chamba, porque hay mucha gente que... La verdad es que le meten muy duro a la chamba desde las 5, desde las 6, por supuesto. Y amigos, a toda la gente que se quiere lanzar al cine, pues Daniel León, tu servidor, te va a estar dando accesos dobles. Así es. ¿Y cómo te los puedes ganar? Bueno, pues bastante sencillo. Lo único que tienes que hacer es mandarme un audio al WhatsApp, que es el 776-767-6707. ¿Y qué tiene que decir ese audio? Pues bueno, ¿qué estás haciendo en la chamba? Así de sencillo, así de fácil. Envías tu audio. Hey, ¿qué tal, Dani? Estoy aquí en la chamba. Y pues de lo que chambes, ¿no? Entonces, y pues obviamente me dices tu nombre y desde dónde nos estás escuchando para que te ganes tus accesos dobles, por supuesto. Yo te pongo las entradas y pues tú pones el combo y ya también tú escoges la película de tu agrado, ¿no? Para que te lances con tu tío, con tu sobrino, con tu hermano, con tu familia, con tu novia, con tu pareja, con tus amigos, con quien tú quieras a la hora que tú quieras, ¿va? Entonces lo único que tienes que hacer es mandarme un audio al WhatsApp 776-767-6707. ¿Qué estás haciendo en la chamba, ok? Así de sencillo, así de fácil, chavos. Saludos a todos, chavos. Buena vibra. Y sigamos con esta canción que son... Es de las Cash, mejor dicho, con la canción Dos Copas de Más. Entonces, no le cambies, no le muevas. Estás en Ultra 91.7.

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0: 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Es la 1:01.
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2: La presidenta de México, Claudia Sheinbaum Pardo, alista iniciativa para regular redes sociales y la inteligencia artificial, particularmente entre niñas, niños y adolescentes, con la intención de que la iniciativa sea presentada y pueda discutirse en el Congreso de la Unión antes de que termine este año. Durante su conferencia matutina, la mandataria explicó que el propósito no es imponer una regulación unilateral desde el gobierno, sino generar consensos a partir de evidencia científica, docentes, madres y padres de familia, así como de distintos sectores de la sociedad. Se solicita el apoyo de la ciudadanía para localizar al menor de edad, Dylan Eugenio Perdomo Báez, de 2 años de edad, visto por última vez el pasado 6 de julio del 2026 en el municipio de Venustiano Carranza. Dylan se encuentra acompañado de su madre, la señora Jimena Perdomo Báez. Cualquier dato que ayude a su localización, favor de reportarla a las autoridades correspondientes. En el marco del 165 aniversario de Huauchinango como ciudad, del 22 al 27 de julio, el gobierno municipal ha preparado diferentes actividades culturales totalmente gratuitas. El día de hoy se llevará a cabo el concierto de bandas, un viaje por las décadas de la música, en punto de las 5 de la tarde frente a la explanada de la presidencia municipal. Este evento será presentado por el Benemérito Conservatorio del Estado de Puebla, con sede en el municipio de Huauchinango. Diputada Guadalupe Vargas realiza visita en Francisco Zetamena. Recientemente, Lupita Vargas, diputada local de Distrito 01, compartió la grata experiencia de haber visitado a las autoridades del municipio de Francisco Zetamena, que preside Víctor Vargas, quien además estuvo presente en un círculo de diálogo entre la legisladora y la Leopreor, historiador de la Mesa de Mitletoyuca, quien conserva y promueve la cultura del municipio. Durante este recibimiento, Lupita Vargas estuvo acompañada de Pedro Mauro Ramos, investigador y cronista del Estado de Puebla, así como de Viridiana Benítez, gestora de proyectos culturales, quien entre anécdotas coincidieron sobre la importancia que tiene la riqueza natural y la historia de los municipios de la Sierra Norte, destacados por la producción del café y el amor al campo a través de la ganadería.
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Ya es la 1:07 p.m. y Dani León te sigue acompañando un rato más. Acabamos de escuchar al buen Justin Bieber con la canción Yummy, que sabes que esta canción pues tiene un contexto detrás ahí bastante pues, ¿cómo decirlo, no? Pero así como muy de, ay, qué miedo, oye. Entonces, bueno, oigan chavos, y es que la verdad te voy a dar una nota muy, muy buena, y es que México por fin derrota a China en clavados. ¿Cómo está esto? Bueno, y es que se trata, pues esta historia es de las gemelas mexicanas, Mia y Lía Cueva, ¿ok? Y es que hicieron historia al vencer a la poderosa delegación china en la prueba de trampolín sincronizado durante el Campeonato Mundial de Deportes Acuáticos. ¡Qué padre! La neta, qué padre. Y es que, a ver, estas jóvenes clavadistas consiguieron una victoria que, pues sí, muchos consideran histórica incluso. Ah, caray, ¿pero por qué o qué? Y es que, a ver, primero que nada, pues China pues ha dominado esta disciplina durante décadas y rara vez es superada en competencias internacionales. Es como de muy raro, o sea, de verdad, muy, muy raro. Entonces, bueno, por eso es histórico. Y es que las mexicanas no se conformaron y no se conforman con ese triunfo. Tras esta competencia, aseguraron que su objetivo es repetir la hazaña en los Juegos Olímpicos y demostrar que México puede competir de tú a tú con las máximas potencias de los clavados. ¡Qué padre, la verdad! Y sí, pues obviamente ellas dicen que pues ganaron y que pueden volver a hacerlo, ¿no? Señalaron las hermanas Cuevas, entonces están bastante ilusionadas en este deporte mexicano rumbo a Los Ángeles 2028. Y bueno, pues ahí está, chavos. La verdad es una nota bastante chida, bastante cool, que al final te digo, pues México sí tiene mucho potencial, chavos, en muchas partes, en muchas áreas, en muchos deportes. Solo es apoyarlos, simplemente eso, nada más. Entonces, sabemos que lo van a lograr, por supuesto. Muy orgullosos todos los mexicanos que nos ponen en alto. Ya es 1:09 p.m. y esto es de Joey Montana con la canción Si No Eres Tú.

0: 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Es la 1:15.
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de la tarde con 21 minutos, amigos. Jimin con la canción Who. Así es. Y bueno, las redes sociales son buenas, son malas. Yo te pregunto a ti, ¿qué tanto te han ayudado las redes sociales, no? Porque sí, pues está padre, la verdad, ver cosas. Está padre, la verdad, estar ahí viendo memes, informándose incluso. Pero pues también está la otra parte, ¿no? Donde pues como que empieza a hacer estas comparaciones, que está mal, seamos sinceros, está muy mal. Pero bueno, las redes sociales son el enemigo, te pregunto. Y es que la presidenta Claudia Sheinbaum pues volvió a defender su propuesta para regular las redes sociales. Esto asegurando que su uso excesivo puede provocar adicción, aislamiento, angustia, depresión e incluso también violencia. Entonces, especialmente esto entre los niños, niñas y niños y jóvenes. Durante sus declaraciones, pues también señaló que su gobierno pues busca pues informar pues tanto a papás, madres, padres, maestros sobre estos efectos negativos, ¿no? De este consumo bastante excesivo pues de estas plataformas, porque si al final quieras o no, estar mucho en las redes sociales, estar así, pues es también ya, dices, brava, o sea, muchas redes sociales, ¿no? Y bueno, pues también confirmaron que se está trabajando para legislar estas redes sociales y también la inteligencia artificial, ojo con eso, ¿no? Entonces, pues ahí está, chavos, ¿no? Quieren como, pues sí, ¿no? De cierta forma, pues regular estas redes. ¿Cómo lo van a hacer? La pregunta es, ¿cómo lo van a hacer? Por supuesto, pues yo te pregunto, ¿las redes sociales para ti han sido buenas, han sido malas? Y es que también depende el uso que tú les des, ¿no? Ya eso es un punto y aparte. Si tú las ocupas tú nada más para entretenimiento, pues se vale, ¿no? Pero yo creo que hay que saber hasta qué punto decir, oye, ya estuve 2 horas aquí viendo, scrolleando TikTok, viendo videos que nomás ya perdí mi tiempo ahí, porque se te va el tiempo muy rápido cuando estás viendo videos. O sea, de verdad, ya hiciste, fueron 2 horas que a lo mejor pudiste haber, no sé, sacado la basura, hacer el desayuno, yo qué sé, ¿no? Un montón de cosas. Pero bueno, chavos, yo no me estoy informando. Oigan, ya es la 1:00 p.m. con 23 minutos y esto es de Ed Sheeran con la canción... Así sea.

0: 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Es la 1:28
1: y la temperatura 24 grados.
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Ya la 1:35 con 35 minutos. Y bueno, chavos, a ver. ¿Qué pasa ahora? Bueno, y es que, pues, muchos conocen a bastantes creadores de contenido. Y es que, a ver, se viene un programa de una casa, pues, muy famosa, ya sabes, ¿no? Donde meten, pues, a bastantes celebridades de México. Y, pues, en esto, pues, entran actores, artistas, de todo, ¿no? Pues, también entran, ya están entrando, mejor dicho, creadores de contenido. Entonces, creo que muchos, tal vez algunos no, pues, conozcan a este Fede Villevani, ¿no? Que ya está confirmado para este programa. Y por supuesto Luisito también pues reaccionó, ¿no? A esto de, ah, caray, ¿cómo es esto, no? Y es que sí, este influencer, Fede, pues fue ya confirmado como uno de los participantes de este programa. Y esta noticia, pues sí, rápidamente se volvió bastante tendencia. Sobre todo, pues ya sabes, en redes sociales, ¿no? Y es que, a ver, lo que más llamó la atención fue, pues, esta atención en un supuesto comentario atribuido a Luisito Comunica, ¿no? Quien habría, pues, lamentado de cierta forma que un creador de contenido con millones de seguidores, porque la verdad es que sí tienen bastantes seguidores, no te voy a mentir, pues decidiera participar en este reality show, ¿no? Entonces fue como de, híjole, qué triste que un creador de contenido, pues, haya, pues, accedido a participar como en este reality show, ¿no? Y lo más curioso es que muchos usuarios aseguran no haber encontrado, pues, dicho comentario, como de dónde está, ¿no?, en esta publicación original. Y, por lo que hasta el momento, no está claro si realmente existió este comentario, lo borró, se eliminó o simplemente quedó ahí, ¿no? Pero está muy raro, la verdad, ¿no? Entonces, a ver, o simplemente fue una captura falsa, ya sabes, con esta IA, la verdad es que todo puede pasar. Entonces, bueno, total, ¿tú qué piensas? ¿Tú qué opinas, no? ¿Qué crees que un creador tan grande como Fede, la verdad, debería entrar a este reality show? Obviamente, pues ya sabes, ¿no? Como todo, hay dinero, o sea, hay dinero en juego, chavos. O sea, saben que ellos mueven masas, mueven muchas personas. Entonces, ya sabes, en este mundo todo es dinero. Ya es 1:37 con 37 minutos. Oigan, esa es de Gente de Zona con la canción Isla Viva.

0: 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Es la 1:45.
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amigos, ya es la 1:52 PM. Oigan, ya estoy de regreso. ¿Cómo están a todos? Saludos, muy buenas tardes. Le mandamos un fuerte saludo a Franco. Claro que sí, que nos acaba de visitar. Entonces, muchísimas, muchísimas gracias. Y bueno, chavos, pues ya obviamente, pues ya sabes, ¿no? Vamos a rematar todo esto que tengo para ti y que te traigo en este mismo momento. Pues bueno, y es que en este caso, no sé si sabías que Mbappé hace historia en los mundiales. Así es. ¿Qué pasó? ¿Qué pasó con Mbappé, Dani? Bueno, y es que aprovechó, primero que nada, sus últimos minutos en este mundial, ya sabes, para seguir agradando, pues, su legado. Y es que a pesar de que sí, ojo, Francia, pues, no logró levantar la copa, quedaron en tercer lugar, por supuesto. Primero, segundo, tercero, no, perdón, cuarto lugar. Inglaterra se quedó en tercero. Pues obviamente este delantero francés consiguió convertirse en el máximo goleador en la historia de las Copas del Mundo, así es. Y es que con tan solo 27 años, Mbappé pues ya ha superado todos los registros históricos y se consolida como uno de los futbolistas más importantes que ha visto ese torneo. Ajá, pues sí, no se llevó el Mundial, pero sí un lugar que probablemente permanecerá en los libros de historia durante muchos, muchísimos años. Entonces, qué chido, ¿no? O sea, imagínate, a Messi le quitaron la Copa del Mundo, le quitaron este trofeo. O sea, no, de verdad, o sea, uf, qué fuerte. Pero así es la vida, chavos. A veces se gana, muchas veces se pierde. Y recuerda que todo es aprendizaje, aprendizaje y más aprendizaje. Oigan, ya 1:54 PM y esto es de Kesha con la canción Origami.

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Muy, pero muy buenas tardes, amigos. ¿Cómo están? 2:06 p.m. Y los saluda su amiga Caro Florencio en la mejor sintonía Ultra 91.7 FM. ¿Qué tal? ¿Cómo va su tarde? Seguramente va arrancando muy bien porque Dani los mantuvo con la mejor música y la mejor sintonía. Estuve escuchando su programa, todos los datos que lanzó, así que seguramente ya están con la mente bien despierta. Y es que bueno, pues yo los voy a estar acompañando desde las 2 de la tarde hasta las 5:30 para que pasemos un buen rato. Traigo muchas secciones, traigo mucha información y además, ¿qué creen? Los voy a consentir porque el día de hoy traigo dos regalazos impresionantes. Y es que el primero son estos boletos que les estamos obsequiando para que elijan una peli de toda la cartelera que Cinépolis Huauchinango tiene para ustedes. Traigo varios regalos en cuanto a este tema y además traigo otro que no se la van a creer. Y es que Ultra, junto con Taquería El Señor es mi Rey y Taquería de la Juárez, les van a regalar, ¿qué creen? Una rosca de tacos. Así que no te puedes perder este programa porque en un ratito más les voy a lanzar la dinámica. En esta sí los voy a poner a pensar un poco más porque este premio, vaya que va a ser muy codiciado. Así que ve alistando tu teléfono, ve alistando el oído y prepárate para que seas el primero en responder la dinámica que voy a lanzarles en un momento más. Así que bueno, vámonos con un poco de música para ir arrancando esta tarde. Y es que nos vamos a ir con esta canción si es que vas al volante o estás listo para la fiesta. Súbele al volumen porque lo que viene ahora es pura velocidad y flow. Y es que vamos directamente desde Argentina con La Nena de Argentina. Y es que nos sube la temperatura con un temazo que no sale de la cabeza. Y es que ponle quinta velocidad. Esto es Automático de María Becerra.

0: 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Son las 2:11.
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1: 2:21 PM. Amigos, Caro Florencio en el micrófono, saludándolos. ¿Cómo están? ¿Qué tal va su tarde? ¿Qué tal el cambio de clima? Hace un ratito que llegué aquí a Huauchinango, se sentía el calorcito. Y o es mi edad, mi dolor de rodilla, o ya se está sintiendo un poquito el frío. Y adivinen a quién se le olvidó el suéter. Espero que esto a ti no te pase, así que si estás por salir, llévate un suétercito, no está de más. Siempre les recuerdo esto, porque nunca sabes, el clima de Huauchinango siempre cambia. Y es que, amigos, aprovechando ahora sí de esta ultranota, quiero que sean sinceros conmigo. Y es que, ¿cuántos de ustedes esta mañana pusieron la temible alarma a las 6, pero acabaron levantándose a las 6:30 a base de esa costumbre tan fea que tenemos y son 5 minutitos más? Y es que hoy toca hablar de este mal hábito que todos hemos cometido, ¿a poco no? Que es posponer la alarma. Y es que pareciera que nos regalamos un descanso, pero en realidad la ciencia dice todo lo contrario. Y es que cuando vuelves a dormirte tras sonar la alarma, interrumpes un nuevo ciclo de sueño y tu cerebro entra en algo llamado inercia del sueño. ¿El resultado cuál es? Y es que te levantas mucho más cansado, confundido, a las carreras durante la primera hora del día. Así que toma nota, si quieres cambiar este cansancio por energía mañanera, empieza hoy con este pequeño truco. Y es que debes poner el celular o el reloj que va a sonar con tu alarma alejado de la cama para que te obligue a ponerte de pie para apagarlo. Y en cuanto lo apagues, tómate un vasito de agua, porque la hidratación le avisa a tu cuerpo que ya el día va a empezar. Así que acuérdense, los mejores hábitos diarios hacen la gran diferencia en cómo vivimos nuestro día a día. Tienes este tip, está súper básico, que en realidad te va a generar muchos, pero muchos cambios. Y es que es importante empezar nuestra mañana con energía. Así que ya sabes, ese hábito de los 5 minutitos más de la alarma, quítalo por completo, cámbialo por un vasito de agua y por tratar de empezar tu día con la mejor actitud para que se te haga un poco más ameno. Y amigos, precisamente para que esto se nos vaya haciendo más ameno, les recuerdo que en un rato más voy a lanzar una dinámica para esta tacomanía. 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Y pues en un rato más les voy a dar la dinámica para que se ganen esta rosca y además también tenemos boletos para que se vayan gratis al cine. Así que aquí andamos muy regaladores, pero mientras nos vamos a ir con una canción, vayan alistando el teléfono, ¿eh? Yo solo les digo eso, vayan alistando el teléfono, después no quiero quejas, ¿eh? Porque estos dos premios de verdad que van a ser súper codiciados y se van a ir rápido. Vámonos con esto, si te parece. Esta canción que tiene una colaboración enorme, llena de artistas como Manuel Turizo. Y esto se llama Puñaladas. Así que recuerda, estás en la mejor sintonía, Ultra 91.7.

0: mis amigos de Rey.
1: Tengo con Lauta, también con el Tote, amigo de artista y Manuel Turizo.
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3: Son las 2 con 28 minutos.
4: Y la temperatura, 22 grados.
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1: Ya a las 2:35 PM, yo soy Caro Florencio y estás en Ultra 91.7 FM.

Seguimos en sintonía de Ultra 91.7 FM. Y ahora sí, amigos, ojo aquí, atentos, se viene lo bueno. Y es que ahora sí es el momento de regalar, pero no quiero que se me vayan a confundir. Ahorita lo que vamos a hacer es que vamos a regalar boletos para que asistas a la peli que tú elijas de toda la cartelera de Cinépolis Huauchinango. Así que esta dinámica es para que te ganes esos boletos. Quien se gane los boletos se va a llevar dos para que te puedas llevar al novio, a la mamá, al amigo, al primo, al vecino, a quien tú quieras. Así que ahí les va. Y es que quiero contarles sobre esta sección y justo con esto vamos a poder regalar estos boletos. Y es que se trata de contarles un cuento chino. Yo les voy a dar tres datos y de estos datos, dos son reales y uno es totalmente una mentira. Así que ustedes tienen que adivinar cuál de estos es mentira y enviarme el número del dato que crean que es mentira, el cuento chino, al teléfono en cabina 776-767-6707 junto con su respuesta. Para que se haga válido el premio, tienen que enviar su nombre completo, dirección y teléfono de contacto, ¿ok? Aclarado esto, vámonos con el primer dato. Y es que el número uno, producimos tanta saliva en la vida que llenaríamos dos albercas olímpicas. Ok, vamos con el dato número 2. Si estiráramos todos nuestros vasos sanguíneos, le darían la vuelta al mundo más de dos veces. Ok, dato 3. El olfato de un perro puede detectar el cáncer, pero solo en los pulmones. A ver, ¿cuál es el mentiroso? ¿La saliva, las venas o el perro? ¿Número 1, número 2 o número 3? Bien, ok, rápido, tenemos aquí a nuestro primer ganador. Recuerden que para hacer válido este premio tienen que mandarnos su nombre completo, teléfono y dirección. Y mientras nos envían sus datos completos, vámonos con un poquito de música. Esto se llama Quiere Quiere a cargo de Sam Vázquez. Así que súbele a tu radio.

0: 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Son las 2:42.
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Listo, amigos, y es que ya tenemos un ganador. Hace un ratito escuchabas la canción Ponte Ponte de Katie Ace, así que ya estás listo, ya estás con vibra, ya estás con música positiva que te ayuda a despertar, a estar animado, así que ahora sí. Los nervios se hacen presentes y es que vamos a dar al ganador. Hace un ratito te hacía la dinámica, por si es que nos vas sintonizando en estos momentos, te hacíamos la dinámica de que me dijeras, yo te daba tres datos y tú tenías que decirme cuál de estos tres datos era pues el cuento chino. Y vamos a aclarar esta situación porque veo que hubo mucha confusión, ¿eh? Creo que ahora sí se los puse un poco difíciles porque tuve varias respuestas en donde no me estaban dando la respuesta correcta. Y es que el primer dato era que producimos tanta saliva en la vida que llenaríamos dos albercas olímpicas. El número dos es, si estiramos todos nuestros vasos sanguíneos, le darían la vuelta a todo el mundo más de dos veces. Y el tercero era que el olfato de un perro puede detectar el cáncer, pero solo en los pulmones. Así que, redoble de tambores, el verdadero cuento chino era el número tres. Los perros sí huelen el cáncer, pero no solo en los pulmones, también en la piel y la sangre. ¿Sabían esto? ¡Qué dato tan curioso! Y ahora sí, nos vamos a ir con nuestro ganador. Y es que nuestro ganador es nada más y nada menos que Cristóbal Hernández Martínez, que nos escucha desde la colonia Santadora. Muchos saludos para todos allá, en específico para nuestro amigo Cristóbal, que se acaba de ganar sus boletos. Cristóbal, muchas felicidades. Gracias por participar en esta dinámica. Y también, amigos, con terminación 8788 y 6128, bueno, lamentablemente su respuesta no fue la correcta, pero no se desanimen porque pueden seguir participando en todas las dinámicas que tenemos para que se ganen esos boletos. Ustedes sigan intentándolo y van a ver, seguramente se los van a ganar. Y precisamente para ir darles esa segunda oportunidad que todos merecemos, la dinámica ahora es que me digan ¿cuál es el idioma más hablado del mundo? ¿Así o más fácil? No puede estar más fácil, amigos. ¿Cuál es el idioma más hablado del mundo? Ya saben, al teléfono en cabina 776-767-6707. Y mientras me envían la respuesta, nos vamos a ir con un poco de música. Y es que vamos a escuchar a Miley Cyrus con esta canción que es súper conmovedora, que lanzó con motivo del especial del 20 aniversario de Hannah Montana. ¿Quién no vimos a esta serie increíble? Y es que es literalmente una carta abierta de Miley de hoy a su versión del pasado. La letra es un abrazo directo al corazón. Te pregunta si te acuerdas de quién eras. Te pide que no te olvides de llamar a tus papás, pero sobre todo te recuerda que aunque el tiempo pase y las cosas cambien, nunca debes de perder tu esencia. Mucho, pero mucho ojo aquí. Eso vaya que es importante. Y es que ahora sí, los dejo con esta canción. Se llama Younger You de Miley Cyrus.

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Son las 3 en punto.

gracias por estar sintonizando Ultra 91.7 FM y sobre todo gracias también por estar participando en esta dinámica. Y es que hace un momento, si te lo perdiste, lanzaba la pregunta: ¿cuál es el idioma más hablado en el mundo? Y este, sabemos la respuesta, y es que es el inglés, claro que sí. Y tenemos a nuestro ganador. Felicidades a Eduardo Hernández Hernández, quien nos escucha desde Mesa de Capulines. Así que muchas gracias, Eduardo, muchas felicidades. Ahorita nos ponemos en contacto contigo para ir planeando la entrega de tus boletos. Y mientras, nos vamos con esta sección y es NutriTips. Así que sean sinceros, díganme, ¿a quién no les da de repente ese antojo feroz de algo dulce por la tarde? Que es súper común, pero ir corriendo por un pan dulce o un refresco o un chocolate procesado nos da un subidón de energía de 10 minutos que después va a dar un bajón que se nos deja con más hambre y con cansancio. Y es que la buena noticia es que calmar el antojo dulce, claro que no significa sufrir ni gastar en cosas raras. Y hoy te traigo tres alternativas deliciosas y súper, pero súper económicas para que puedas matar ese antojo de forma saludable. Así que ahí te va. Si es que tienes algún familiar que, como yo, tiene siempre ese antojito dulce, de verdad, pon atención en esta información para que le puedas dar alternativas y esté mucho, pero mucho, muy saludable. Y es que lo primero es que consumas plátano o manzana con un toque de crema de cacahuate. ¡Qué delicioso! La otra opción que puedes optar y es que es consumir yogur natural con un chorrito de miel y canela, pero olvídate de esos yogurts de la tiendita que traen miles y miles de azúcares añadidos. Debes de optar por un yogurt natural. De verdad, anímate a probarlo. Inténtalo. Si vas al súper vas a encontrar miles de opciones que se van a ajustar a tu bolsillo. De verdad que están muy ricos y ni siquiera te das cuenta que no traen azúcar añadido más que el de la fruta natural. Y la otra opción es que consumas un chocolatito negro, pero 70% cacao o algunas pasitas con almendras. Pero si no eres muy fan de las pasas como yo, puedes consumir el chocolatito negro y con eso vas a matar ese antojito de algo dulce. Pero este tipo de chocolate, pues sabemos que es de una forma más natural, así que no te va a hacer tanto daño. Y es que esto no se trata de prohibirte lo dulce, porque ¿quién viviría en su sano juicio sin azúcar? Yo creo que nadie. Y es que esto no se trata de pues dejar de hacerlo, más bien de engañar el antojo con opciones que le hagan bien a tu cuerpo, pero sobre todo a tu bolsillo. Así que te invito a que hagas la prueba esta tarde. Cuando te dé el antojito de algo dulce, inténtalo y notarás definitivamente la diferencia. Y amigos, nos vamos a ir con otra dinámica porque andamos bien regaladores. Pero les digo, no se me confundan, ¿eh? Esta dinámica también es para regalar los boletos del cine para que te vayas a ver la peli que tú quieras y te lleves, como les decía ayer, inviten al ex. Este es el pretexto perfecto para invitar a tu ex y así igual se arregla, ¿no? Todos ganamos. Así que ahí les va. La dinámica es que me escriban por WhatsApp la respuesta de la pregunta que les haré a continuación al 776-767-6707, pero para que tu respuesta se haga válida, debe de traer tu nombre completo, dirección y teléfono. Y la pregunta es, ¿cuál es el hueso más largo del cuerpo humano? Espero tu respuesta y mientras nos vamos con esta canción de mis consentidos, Coldplay y BTS, y esto se llama My Universe, así que súbela a tu radio.

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chicos, yo soy Caro Florencio y estás en Ultra 91.7 FM. ¿Qué tal esta música? Acabas de escuchar a Baby Don't Hurt Me de David Guetta, Annie Mary y Cole Leray. Ay, estos nombres cada día más difíciles. Pero bueno, amigos, quiero contarles el día de hoy cuál es el personaje de Shrek al que te pareces o el que te corresponde según tu signo zodiacal. Y es que ahí les va. Vamos a empezar con Aries. Aries, te toca Lord Farquaad. Y es que esto es porque eres impulsivo, ambicioso y con un carácter dominante. Quieres que las cosas se hagan a tu modo y al instante, poniendo tu liderazgo a donde llega. Así que ahí está, amigo Aries, amiga Aries, a ti te toca ser Lord Farquaad. Ahora, Tauro, a ti te toca nada más y nada menos que Shrek. Y es que los rasgos que tienes es que amas tu paz, tu rutina, tu espacio personal, eres terco como nadie, pero profundamente leal, protector y de gran corazón con su círculo cercano. Géminis, tú eres el burro. Y es que los rasgos es que es una persona extrovertido, platicador e incapaz de quedarse callado. Pasa de un tema a otro en un segundo, le huye al silencio incómodo, saca una sonrisa a cualquier persona que se cruce en su camino. Ahora, Cáncer, a ti te toca hacer la galleta de jengibre. Y es que los rasgos son emocional, sensible, leal y un poco dramático. Defenderá sus recuerdos más preciados y sus botones de gomita con toda el alma. Leo, tú eres el gato con botas. Los rasgos son carismático, galán, teatral y dueño de una presencia escénica inolvidable. Le encanta ser el centro de atención y sabe usar su encanto para salirse con la suya. Virgo, tú eres la dragona. Y es que los rasgos que te relacionan es que eres observadora, reservada y exigente con su territorio. Parece imponente y estricta por fuera, pero entregada y dedicada cuando alguien se gana su afecto. Así que amigos, si todavía no sale tu signo, dame unos segundos porque en un momento más te diré qué personaje de Shrek eres según tu signo. Y mientras vamos a dar a conocer a la ganadora de nuestra dinámica de hace un momento, y yo te preguntaba algo súper fácil, de conocimiento general, y era ¿cuál es el hueso más largo del cuerpo humano? Y nos dice nuestra amiga Olga Lidia Parra Castellán, que nos escucha desde la colonia Santa Dora, y nos dice que el hueso más largo del cuerpo humano es el fémur. Así que, muy bien, muchas felicidades a Olga Lidia por haberse ganado estos boletos. Ojalá y nos invite a nosotros al cine, estaría genial. Amigos, vámonos con más música, y esto es de Bruno Mars, y se lo quiero dedicar especialmente a toda la gente que nos está escuchando en este preciso momento, desde Mesa de Capulines, pero en especial a la señora José, que nos manda saludos y nos dice que le está encantando la música que estamos programando el día de hoy. Así que esta canción es para todos ustedes con mucho amor. Se llama Lo Arriesgo Todo, de Bruno Mars.

0: 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Son las 3 con 30 minutos.
1: Y la temperatura, 21 grados.
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0: escuchar esta canción, Nuestro Jardín, de Neil Moliner. Amigos, ya se me traba la lengua. ¿Qué será? ¿De hambre? No, yo creo que de emoción, porque estoy nerviosa. Ya vamos a lanzar esta dinámica para que te ganes una rosca de tacos de la taquería El Señor Es Mi Rey y de la taquería de la Juárez, que están ubicados en calle Juárez número 26, Colonia Centro, aquí en Huauchinango, Puebla. Y si tú quieres el teléfono de contacto, ahí te va. Y es el 56-25-40-63-42. Ahí te va otra vez. 56-25-40-63-42. Y pues hoy nos traen la tacomanía y nos van a regalar una rosca de tacos. La dinámica está sencilla. Ahí te va, mucho ojo, ¿eh? Ya llegó la hora importante. Y es que la dinámica que vamos a lanzar es que me tienes que mandar, ojo, solamente vamos a aceptar audios. Ahora sí no vamos a aceptar texto, ¿vale? Y en este audio tienes que decir, hola, yo soy tal persona y los escucho desde tal lugar. Y me van a decir cuál es el poema para el taco que se les ocurre. Un poema para el taco y el mejor poema va a ser el ganador. Fácil, rápido, sencillo, creativo. Así que vele pensando, tienes tiempo, no te presiones. Así que ve pensando, ve armando tu poema al taco. Y el poema más original es el que se va a llevar esta rosca de tacos que nos regala nuestros amigos de taquería El Señor Es Mi Rey y de taquería de la Juárez. Así que, ¿ya estás listo para lanzar tu poema al taco? Te puedes inspirar, ¿eh? Elige tu taco favorito. Y mientras lo haces, te voy a contar qué personaje de Shrek eres según tu signo. Y ahora nos quedamos con Libra. A ti te toca ser el príncipe encantador. Los rasgos son enfocado en la estética, el estilo y la imagen, la importancia de mantener una apariencia impecable y busca proyectar glamour y perfección en todo momento. Escorpio, el hada madrina. Los rasgos son perspicaz, estratégico, calculador y magnético. Mueve los hilos con audacia desde las sombras y no se detiene hasta conseguir lo que planea. Sagitario, tú eres Fiona. Los rasgos, aventurero, independiente y rompedor de moldes. Se sabe defender. Es generalmente una persona solitaria, pero valora la libertad y demuestra que no necesita ser la típica princesa del cuento. Capricornio, el rey Harold. Y es que los rasgos son enfocado en el deber, la tradición y el estatus, guiado por la responsabilidad. Está dispuesto a tomar decisiones difíciles para mantener la estabilidad de su reino. Acuario, a ti te toca ser Pinocho. Aguas, ¿eh? Algo te sabe el zodiaco. Y es que tú eres un poco impredecible, auténtico y fuera de lo común. Intentas encajar a tu manera rebelde, aunque tus intentos de disimular la verdad sean más que evidentes. Piscis, la reina Lilian. Los rasgos, empática, pacífica, comprensiva y soñadora, es quien mantiene la armonía uniendo a todos con paciencia y una perspectiva conciliadora. Muy bien, amigos, así que ahora sí ya sabes qué personaje de Shrek eres según tu signo. Y mientras nos vamos a ir a un corte comercial, pero recuerda que tenemos esta dinámica en donde te vas a llevar una rosca de tacos solamente enviándome un poema al taco. El poema más creativo se va a llevar este regalazo. Recuerden, únicamente por audio, donde nos tienen que decir nombre, dirección y su poema. Así de fácil, así de sencillo. Así que vámonos a un corte, pero no te despegues porque traemos mucha, pero mucha más información. Yo soy Caro Florencio y estás en Ultra 91.7 FM.
1: Son las 3 con 43 minutos.
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3:53 y acabas de escuchar a la patrona Kenia Oz con Tú y Yo por Siempre. Amigos, familia, díganme, ¿alguna vez han dicho algo no tan bueno y por si las dudas corriste a tocar madera? Y es que vamos a saber desde dónde viene esta frase y por qué la decimos. Y para entenderlo tenemos que viajar miles de años al pasado con los antiguos celtas, que creían que los árboles, especialmente los robles, eran el hogar de espíritus y dioses protectores. Cuando querían pedir un favor, agradecer su suerte o evitar que los malos espíritus los escucharan presumir, tocaban la corteza del árbol para conectar con la divinidad o daban golpes para ahuyentar a las malas vibras. Siglos después, en el cristianismo, se representó el gesto asociando la madera con la cruz de Cristo como un símbolo supremo de protección frente a la mala suerte. Así que la próxima vez que des tres golpecitos sobre la mesa para no tentar al destino, recuerda que estás repitiendo un ritual con más de 2000 años de historia y por si acaso, pues yo también toco madera, no vaya a ser la de malas, ¿verdad? Así que ya tienes esta información por si no lo sabías, y es que a veces decimos frases, pero no sabemos realmente cuál es el origen. Amigos, también les comento, hace un ratito les lanzaba la dinámica por si es que apenas nos está sintonizando, y es que nuestros amigos de Taquería El Señor Es Mi Rey y Taquería de la Juárez nos están obsequiando una rosca de tacos a la persona más creativa que nos envíe un audio diciéndonos su nombre completo, dirección y desde dónde nos escuchan para que nos manden un audio diciéndonos un poema al taco. El poema más creativo se va a llevar este regalazo, así que tienes tiempo, piénsale bien. Y en unos momentos más nos mandas tu audio. Y también por acá teníamos unos mensajes que no quiero dejar pasar. Y es que nuestra amiga Mar me pregunta porque se le pasó su signo y me dice que cuál era el signo, el personaje de Shrek que era relacionado con Acuario. Y amiga, te toca el Pinocho. Y también hace un ratito nuestra amiga con terminación 6751 me preguntaba, no es cierto, ya estoy mintiendo, ya ven, ya estoy como Pinocho, ya se me contagió lo mentirosillo, tal vez. Bueno, nuestra amiga nos preguntaba cuál era el dato que di el día de ayer de cómo mantener el olor de las cobijas agradable. Ahora sí, ya tengo el dato. Nuestra amiga Olga me preguntaba por qué el día de ayer, si sintonizaste el programa, les di cosas que tu mamá no te enseña, pero caro, sí. Y les comento, por si es que te perdiste esta información, el dato es que revuelvas un poquito de agua, de preferencia tibia, con un chorrito de alcohol de ese que tienes en tu botiquín, y le agregues un poquito de tu suavizante de telas favorito, lo revuelves, lo colocas en un atomizador y listo, lo puedes agregar o rociar sobre las cobijas, sobre las sábanas o cortinas, y te aseguro que me lo vas a agradecer porque se va a quedar con ese olorcito por mucho más tiempo. Así que bueno, ya tienes estos datos porque tu amiga Caro soy, y mientras los voy a dejar con más música, y esto se llama Desafortunadamente No Llegamos Ni Siquiera a Febrero.

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1: Seguimos con mucho más en Ultra 91.7 FM y amigos, es momento de ponernos ultramodernos y hoy les tengo un dato que les va a cambiar la vida a todos los que odian lavar y planchar. Así que escuchen muy bien y es que hoy en día la tecnología llegó directo a nuestro closet con los textiles inteligentes con nanotecnología. Y oigan, no estamos hablando de ropa de película de ciencia de ficción, esto ya es una realidad. Y es que crearon telas con microcapas invisibles que repelen completamente cualquier líquido, aceite o mugre. O sea, imagínate que vas en la tarde comiéndote un panecito, tomándote un café, el taquito y se te cae encima. Y la gota simplemente resbala sin dejar una sola mancha. Y lo mejor de todo es que estas prendas no se arrugan jamás y regulan tu temperatura corporal para que no pases ni frío ni calor. Así que se acabó el estrés de la plancha y de arruinar tu camisa favorita. ¿Cómo la ven? Una vez más, la tecnología, como siempre, demostrándonos que estos avances nos van a cambiar la vida y nos las hacen cada vez más fácil. ¿Se imaginan no tener que volver a planchar y a lavar nunca más? Sí. Por favor, ahorita mismo, ¿dónde lo compro? Quiero 10. Así nos ahorraríamos muchísimo tiempo y siempre estaríamos impecables y con la mejor presentación. Así que, ¿qué opinas? ¿Qué te parece este avance tecnológico? ¿Se te hace realmente un avance o un retroceso y nos hace cada vez más flojos? Dime qué opinas al WhatsApp 776-767-6707 y escucho tu opinión. Amigos, también recuerden que estoy en espera de sus audios. Por aquí ya tenemos al WhatsApp de Ultra que revienta con tantos audios donde me están enviando su poema al taco. Y es que el poema más creativo se va a llevar nada más y nada menos que una rosca de taco de nuestros amigos de taquería El Señor es mi Rey y taquería de la Juárez, que están ubicados en calle Juárez, 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están mandando y dicen y mencionan cada cierto taco. De verdad que ya me despertaron el hambre y también me están haciendo reír, pero me sorprende la creatividad con la que cuenta todo Huauchinango. Y amigos, vámonos con música, pero recuerda que estás en la mejor sintonía, Ultra 91.7 FM.

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¿Qué tal, mi gente bella? Y díganme, ¿cuántas veces no nos han roto el corazón y pensamos que ya jamás nos volveríamos a enamorar? Que se apague la luz, que se cierre el ciclo, pero no, para nada. Y es que a veces, cuando menos lo esperamos, llega alguien que nos cambia el chip, nos acelera el pulso y nos demuestra que en el amor sí se vale la pena una vez más. Y si de cantar los sentimientos de verdad se trata, ella es la reina indiscutible. Prepárense para cantar a todo pulmón, subirle el volumen a la radio y darle la bienvenida a un capítulo nuevo. Esto es Un Nuevo Amor en el Bozarrón de María José. Recuerda que estás en tu estación favorita, Ultra 91.7 FM.

Exactamente, y salgan a buscar un nuevo amor, una nueva ilusión, algo que te ayude a cambiar y a mejorar tu vida y a sentirte mejor. ¿Por qué no? ¿Por qué quedarse atorado en eso que no se dio? Claro que no, siempre hay que buscar un nuevo amor. Y amigos, bienvenidos a otra entrega de Miedos de Colección, este espacio de la tarde donde vamos a comprobar que la mente humana es maravillosa, pero también es bien rara. Y es que, a ver, olvídense de las películas de terror, porque hoy vamos a hablar de un pánico urbano que seguro has visto más de una vez en la calle. Así que imagínense esto, vas caminando, llegas a la esquina y necesitas cruzar la avenida, ves a lo lejos y no viene ningún solo coche a pues ningún kilómetro de la redonda. Está todo perfectamente despejado, pero de repente la persona que va al lado de ustedes se congela en la banqueta, empieza a sudar, mira a la izquierda, mira a la derecha, da un pasito hacia atrás, se regresa y prefiere caminar 3 cuadras extra con tal de no cruzar ahí. Y bueno, pues esta sensación de que cruzar la calle es como intentar atravesar un campo minado tiene nombre científico y se llama, escúchalo bien, agirofobia. Y es que la agirofobia es el miedo irracional a cruzar calles, avenidas o carreteras. Y ojo, pues no es solo tener el temor a que te atropellen a quienes lo sienten, sino que les aterroriza el asfalto en sí, el ancho de la avenida y esa sensación de vulnerabilidad absoluta al quedar parados a la mitad de los carriles. Y los psicólogos nos dicen de esto que con el tráfico loco y las avenidas gigantes de las ciudades actuales, este miedo ha aumentado muchísimo. Y es que claro, ¿cómo no? Y es que para alguien con agirofobia, ver un puente peatonal a lo lejos definitivamente no es una opción, es el único oasis o salvavidas en esta ciudad y en toda la ciudad. Así que la próxima vez que veas a alguien dudar 10,000 veces en la banqueta antes de cruzar una calle completamente vacía, no pienses que solo está distraído en el celular, tal vez solamente está librando una batalla épica contra la agirofobia. ¿Cómo ven? ¿Ya habían escuchado sobre este miedo a cruzar las calles? ¿O a ustedes les pasa? Esto créanme que es muy común. Y si tú lo vives, ojalá y tengas una red de apoyo que siempre te ayude o siempre encuentres una mano que te ayude a cruzar esa calle, porque sí, de verdad entiendo que este miedo pues no está tan loco. ¿Cuántos accidentes ocurren día a día en las ciudades en que pues sí, por ir distraído, por querer ahorrarte el subir a los puentes, pues desafortunadamente pasan muchos accidentes? Y amigos, por favor, necesito que se me cuiden mucho. Siempre que vean un puente, crúcenlo, crucen el puente, no se crucen las calles así solamente caminando. Y lo peor es que a veces lo cruzan justamente debajo del puente, o sea, es la ironía total. Así que por favor, súbanse siempre al puente, les toma 2 o 3 segundos más, minutos, perdón, de su tiempo, pero al fin de cuentas es tu vida la que está en riesgo, así que esos minutitos extra, créeme que son importantes porque está en juego tu vida. Así que por favor, cuídenseme mucho, no se arriesguen y siempre, siempre hay que utilizar los puentes peatonales porque para eso están. Y bueno, vámonos con mucha, pero mucha música más. Tenemos, ya saben, una dinámica por ahí pendiente para ganarte una rosca de tacos. Espero esos audios donde me den un poema creativo al taco. ¿Tienes tiempo todavía? Un poquito de tiempo más y en un ratito más vamos a dar a conocer a este muy suertudo ganador. Así que vámonos con esto, se llama After All y súbele a tu radio.

0: 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Son las 4:29.
1: Y la temperatura, 20 grados.
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ya las 4:39 y seguimos con mucho, pero mucho más. Y es que estamos nerviosos, amigos, porque ya en un ratito más vamos a dar a conocer al ganador de nuestra dinámica de Tacomanía. 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Así que muchas gracias a estas taquerías que nos están regalando esta rosca de tacos para ustedes, para la persona que nos diga pues cuál es ese poema al taco. El poema más creativo es el que se va a llevar este regalazo, pero espero que nos inviten, ojalá y nos regalen aunque sea un taquito de ese premio que se van a llevar. Y amigos, pues ahora sí es momento de seguir con mucha más música. Y es que, díganme, ¿realmente les ha pasado que, pues, de repente ves que dos personas traen un coqueteo buenísimo y es que hay chispas por todos lados, pero ninguno se atreve a dar el primer paso? Y todos esperando a que el otro hable primero, ¿a poco no? Nos encanta el drama, la verdad. No nos gusta forzar las cosas a veces, pero hay que atreverse, amigos. Y es que justo de esto se trata la rola que vamos a traer a continuación. Y es que nos vamos hasta el 2004 con el disco Sin Restricciones, de una banda argentina que revolucionó el electropop en español. Y es que nos trae un tema de esos llenos de sintetizadores, de drama del bueno, y esas voces de donde nos traen estos vocalistas, voces tan curiosas y tan peculiares que desde el momento uno que empiezas a escuchar la canción ya sabes de quién se trata. Y es que, ya lo saben, si traen a alguien entre ceja y ceja pero no saben cómo lanzarle la indirecta, dedíquenle esta canción y seguramente caerá rendido a sus pies. Y esto es Yo Te Diré, de este grupo Miranda. Así que súbele a tu radio.

0: En 44 minutos.
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1: Cuatro de la tarde con 51 minutos.

0: 4:54 PM y ahora sí se viene el momento bueno. Y es que, amigos, ¿qué tal? ¿Están nerviosos? Y es que ya tenemos a nuestro ganador de esta tacomanía, que pues nos ofrece una rosca de tacos que nos dan nuestros amigos de El Señor es mi Rey y Taquería de la Juárez, que están ubicados en calle Juárez número 26, Colonia Centro, aquí en Huauchinango, Puebla, con teléfono de contacto 56 25 40 63 42. Y es que muchas gracias por esta rosca que se va a llevar nada más y nada menos que... vamos a escuchar a nuestro ganador. Ahí les va, mucha suerte, y este es nuestro ganador.
1: Buenas tardes, mi nombre es Martín Pinto de León Vargas. Mi poema para el taco es: oh, taco bendito, relleno de amor, con salsa y cebolla eres lo mejor. No hay rey ni banquete que te pueda igualar, si existe el paraíso, seguro hay tacos para cenar.
0: Muy bien.
1: Mi dirección es Cerrada de Bravo, Colonia Centro.
0: ¿Qué tal? ¿Les gustó este poema? Yo creo que sí, está bastante, bastante creativo. Así que muchas felicidades, te acabas de ganar tu rosca de tacos directamente de nuestros amigos de Taquería El Señor es mi Rey y Taquería de la Juárez. Así que muchas felicidades. En un momento más me pongo en contacto contigo para que te diga cómo es que tienes que venir a recoger este premio. Y pues que nos tienes que regalar 4 taquitos, ¿eh? Eso venía implícito en el premio. No, no es cierto. Claro que no. Todo es totalmente para ti y para que lo disfrutes con tu familia. Así que ya saben, aquí en Ultra las mejores promociones, los mejores regalos. Y no se vayan porque todavía tenemos otros boletos más para el cine de Cinépolis. Escojas la peli que más te gusta de toda la cartelera que Cinépolis Huauchinango tiene para ti. Así que mientras nos vamos con un poquito de música, y esto es de la reina de las canciones dolidas y que puedes dedicar perfecto a cualquier persona que te haga sufrir. Y esto se llama Rolling in the Deep, de nuestra reina Adele. Así que súbele a tu radio. Recuerda que estás en Ultra 91.7 FM.

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Son las 5:01. 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

0: con 22 minutos y es que es momento de despedirnos y pues agradecerles a todos los que participaron en las dinámicas, que estuvieron pendientes, que nos preguntan por información y por todo el contenido que estamos preparando para ustedes día a día, con todas las ganas, con toda la energía, agradeciendo porque nos permitan entrar a sus hogares un momento más y un día más. Pero recuerden que los espero el día de mañana para seguir con mucho, pero mucho más y amenizarles la mañana. Los espero en punto de las 8:30 de la mañana para que compartamos muchos más momentos, mucha más buena música. Muchas gracias por haber acompañado a esta su servidora, Caro Florencio. Los espero, como les decía, el día de mañana, 8:30. Tenemos una cita, ya lo sabes. Así que nos escuchamos mañana. Muchas gracias. Que tengas una excelente tarde y que estés muy, pero muy bien. Así que les mando un besote. Bye, bye.
1: 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Son las 5 con 23 minutos.
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0: 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Son las 5:38.
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0: Son las 5:41.

0: 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Son las 5:44.
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Son las 6:00 en punto.